0: Siempre en la casa había, porque era de zinc la casa. Siempre tú cogías un chin de eso y hacía para pegar la tapita con el...
1: Ese era uno de los materiales que siempre se guardaba.
0: Sí.
1: El sellatodo.
0: Sí, o el sellatodo.
1: Siempre en la casa había sellatodo.
0: Toda la casa de zinc tenía su vaina de eso.
2: ¿Y cómo tú conseguías hilo? ¿Cómo tú conseguías hilo?
0: ¿Cómo hilo?
2: El hilo que para la chichigua, que cuando no era corrido, ¿cómo tú lo conseguías?
0: Bueno, en mi casa.
2: Sí.
0: Mi mamá tenía una máquina de coser.
2: Ya.
0: Ella tenía diferentes calibres de hilo.
2: Sí.
0: Y ese era el que se usaba. O en su defecto, se usaba el del saco.
2: El del muelle.
0: Sí, el del saco. Sí.
2: Pero que era un bollo de hilo, sí, que tú tenías que fajarte, amarrarlo. Sí, sí. Para tú puedas hacer un bollo.
0: Tú sabes que de los sacos.
1: Venía hacer el empate.
0: Hilo, y venía el hilo salía entero del saco.
2: Y no lo quedaba por bollo.
1: Y en el caso, del saco plástico,
2: sí,
1: también tú tomabas ese para la chichigua. Eran los dos.
2: Ese mismo era.
1: Y no, porque estaba también el tipo macario. El saco, tú dices, saco de
0: no
1: tela.
0: No el hilo del mismo saco, sino el de cerrar.
1: El de cerrar.
0: Sí, que eran pedacitos prácticamente.
1: Ah, había bueno, pedacitos.
0: Coger ese bollo, amarrarlo uno a uno.
2: Tenía tú lo que empatando, pero a veces parecía alguien. Por ejemplo, en tal lugar venden hilo sin nudo. Sí. Eso era etiqueta negra.
0: Sí, sí.
2: Hilo sin nudo.
0: Por ejemplo, donde Tulio vendían hilo.
2: Hilo sin nudo.
0: Porque de hecho eso se usaba para la albañilería, o se usa aún.
2: Exactamente.
0: Entonces a veces, tú entiendes, pero en mi casa había, yo no sé cómo aparecía hilo, pero siempre había.
2: Y el hilo sin nudo era el maravilloso, el mejor para tú mandar cartas en la chichigua.
0: Sí, porque el otro no servía para eso.
2: Si era con nudo, se agarraba, sí, pero sí. Tú mandabas una carta y le llegaba allá a la
1: chichigua. Había un material que llegaba a los ingenios, no sé si era un tipo de maquinaria, que venía con un tipo de hilo,
2: sí,
1: más llamado como nylon,
0: sí,
1: pero ya venía embollado.
0: Y había que desenredar.
1: Y tú tenías que tomarte un día para un tú día ir inicial, sacando.
0: El nylon chichigua te cortaba la mano fácilmente.
1: Sí, sí, pero sí, ese era un hilo bueno.
0: Sí,
2: también. Y a la cola de la chichigua, los que tenían buena fe, al revés, le ponían una navaja para
1: una
2: cortar.
1: Para pegar allá arriba y con...
0: Sí, como dicen, en el curateo. El que se te pega ahora se fue.
2: Y el corredero por los patios, diciendo partió, partió.
0: Pero el partió llegaba al malecón de chichigua.
1: Sí, sí, sí.
2: Y tú cogiendo hilo porque partió.
0: Sí, señor. Mire,
1: pero había robo de chichigua por eso.
0: Claro que sí.
2: Pero venga,
0: cuando ya no tiene dueño.
2: No.
0: El hilo tampoco, el hilo era el que lo cogiera.
2: Y la chichigua nunca la agarraban completa.
0: Sí, y no, la chichigua a veces duraba una semana allá arriba, que se agarró de una mata de coco.
2: Y
0: quedaba allá arriba en el horizonte. Tú la veías volando solita, amarrada allá.
1: Pero el dueño de la chichigua, oye lo que hacía. Se pasaba días mirando a ver si la chichigua se caía.
2: A ver si la brisa tumbaba.
0: Pero déjame decir, el problema de eso es que ella no iba, porque era bien lejos que estaba. No iba a bajar ahí, iba a bajar prácticamente a medio kilómetro. Cuidado si
1: caía más. A medio kilómetro, pero cuando tú sabías dónde estaba, tú le dabas el seguimiento.
2: Entonces, también ya se
0: contó, nunca cayó una.
2: Cuando partía, iba ya rodando, en una se agarró, como tú dices, iba haciendo así. Entonces, cuando se agarraba allá arriba, ahí remontaba, él tiene que esperar, como dice esperar que la brisa la baje.
0: Y uno se entretenía mirándola.
2: Mira,
0: pero está ahí hoy, mañana, dos días o tres duraba esa cosa ahí, si no había lluvia, lógico.
2: Y más
0: si
2: era un pico bohío que hacía en Filipinas.
1: Sí. Ay, un pico bohío, sí. Ahora, había en chichigua que salían malas.
2: No, pero todas las chichiguas buenas de este pueblo las fabricó en Filipinas un amigo que tengo que se llama Ito. Ese era el más duro haciendo chichiguas. Allá en la Elías Camarena, esquina calle 4.
0: Había gente que se la buscaba vendiendo.
1: ¿Tú llegaste a ver chichiguas llevarse muchachito? O sea,
2: arrastrarlo. No llegué a ver eso.
0: Sí, yo llegué a ver
1: eso.
2: En Malecón.
0: Suéltalo.
1: Sí, eran chichiguas enormes.
0: Sí.
2: Ok.
1: Y cuando la subían.
0: Daba brega al adulto.
1: Sí, cuando la subían, se la daban a un muchachito. Pero era con esa intención.
2: De que lo jalara.
0: Bueno, nos vamos, señores. Por esta semana creo que hemos cumplido. La próxima semana, si Dios lo permite, de nuevo con ustedes. Así que pásenla bien. Sigan con FM 103.

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0: Eso.
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Eres digno, Señor, y te mereces toda la gloria y todo.

Señor, después de haberte alabado, queremos entrar a tu lugar santísimo. Queremos contemplar tu rostro, Señor, habitar en tu presencia. Purifícanos, Señor. Límpianos. Renuévanos.

ser con toda nuestra alma, mente y corazón. Porque hemos decidido, Señor, vivir para ti.

con tus labios, con tus palmas, con tu vida misma exáltale. Él te dio la victoria, Él te dio las arras de esta vida y del Espíritu, aleluya. Oh, vamos, levanta esa aclamación a Dios. Él está aquí, aleluya.

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0: Adelante, pastor.
1: Sí, muy buenos días, amados hermanos y amigos que nos escuchan una vez más a través de este espacio Encuentra Líderes, que se produce cada sábado de 7 a 10 de la mañana. Así que nos sentimos contentos y agradecidos a Dios porque nos da este gran privilegio en este día. Y también a nuestro hermano Rudy Bonaparte, quien dirige magistralmente este espacio con un grupo de elenco, el elenco que lo acompaña, y que nuestro hermano también Reina y familia siempre está ahí al tanto, y está el hermano Ramón McDonald sustituyendo, y le agradecemos también a él y al dueño del medio que nos da este gran privilegio de también participar de este programa. Así que su hermano y amigo Pastor Juan Santana le hace compañía en este día sábado 12 de septiembre del 2026, y gloria a Dios, para mí es un gozo y un placer. Así que antes de entrar de lleno, gloria a Dios, vamos a saludar a algunas personas que siempre están ahí en sintonía, encabezada por Juni Turbides y su distinguida y hermosa familia allá en Nueva Jersey, que siempre están al tanto, en sintonía. También aquí al ingeniero Franklin Carmona, también al doctor Antonio Santana, el doctor Lora, también al doctor Nicolás Contreras, su esposa Josefina Guerrero, también Olloncito y la hermana Nimia Mercedes Linares, y también el hermano Julio César Linares. También un saludo aquí al licenciado Teófilo Silvestre y su esposa, a la licenciada Sonia Iris Reyes, y también al licenciado Cesario Silvestre Peguero, tremendo comunicador, gloria a Dios, y escritor. También un saludo para el licenciado Eduardo Correa, gloria a Dios, que siempre está en sintonía con este espacio. Así que muchas bendiciones para ellos, gloria al Señor, y que Dios los bendiga, los cuide y los proteja donde quiera que estén, y que Dios le dé la gran oportunidad de tener un gran encuentro con el Cristo de la gloria, aquellos que todavía no son cristianos. Así que vamos de inmediato a, gloria a Dios, a leer una porción bíblica que se encuentra en el Salmo 46, dice así: para un reino de Dios y edificación de nuestra distinguida radio audiencia. 46. Gloria al Señor. Leemos en el nombre del Padre, del Hijo y del Espíritu Santo. Dice: Dios es nuestro amparo y fortaleza, nuestro pronto auxilio en las tribulaciones. Por tanto, no temeremos, aunque la tierra sea removida y se traspasen los montes al corazón del mar, aunque bramen y se turben sus aguas y tiemblen los montes a causa de su braveza, de ríos sus corrientes alegran la ciudad de Dios, el santuario y las moradas del Altísimo. Dios está en medio de ella, no será conmovida. Dios la ayudará al clarear la mañana. Bramaron las naciones, titubearon los reinos. Dio él su voz, se derritió la tierra. Jehová de los ejércitos está con nosotros. Nuestro refugio es el Dios de Jacob. Venid, ved las obras de Jehová, que ha puesto asolamiento en la tierra, que hace cesar las guerras hasta los fines de la tierra, y que quiebra el arco, corta la lanza, quema los carros en el fuego. Está quietos y conoced que yo soy Dios. Seré exaltado entre las naciones, enaltecido seré en la tierra. Jehová de los ejércitos está con nosotros. Nuestro refugio es el Dios de Jacob. Gloria a Dios. Qué bueno, amados hermanos y amigos que me escuchan esta mañana, en este día, escuchar estas hermosas y poderosas palabras de Dios, donde el salmista, gloria a Dios, le pone como encabezado, gloria a Dios, a este salmo: Dios es nuestro amparo y fortaleza. Y qué bueno que cae, que nosotros sepamos esto en estos tiempos difíciles, malos y peligrosos, de mucha incertidumbre, mucha inseguridad, mucho crimen, de robo, atraco, asalto, Gloria a Dios, como dice ahí, muchos terremotos, como estamos viendo, cumpliendo la palabra de Dios por doquier. Pero lo importante de todo esto es saber y conocer que si Dios está con nosotros, ¿quién contra nosotros? Gloria a Dios. Si Dios está con nosotros, nada ni nadie podrá hacernos daño hasta que, dentro de la posibilidad de Dios, hasta que Dios no determine. ¿Por qué? Porque Dios es el que tiene como

primera y la última palabra. Y es verdad, pasamos por diferentes situaciones, diferentes procesos, muchas veces que lo creemos hasta imposible y difícil para nosotros, pero si tenemos nuestra fe, nuestra confianza, nuestra esperanza en Dios, saldremos más que victoriosos. Gloria a Dios. ¿Por qué? Porque Jesús nos recomienda que no tengamos temor, gloria a Dios. Que nosotros estemos siempre, gloria al Señor, seguro de que Él está con nosotros, de que Él es nuestro pronto auxilio, de que Él es nuestro amparo, gloria a Dios, de que Él es, gloria a Dios, nuestro protector, de que Él es nuestro salvador. Y como Él es el Dios todopoderoso, tiene características exclusivamente para Él, que puede estar en toda parte al mismo tiempo, ve todo lo que pasa en este mundo, sabe todo lo que pasa, nada escapa de su control. Entonces, es el Dios que nosotros le ofrecemos a los amigos que no conocen a Cristo, que viven en este mundo y a veces viven apartados de Él o alejados de Dios. O lo tienen ahí, pero nada más para un día que lo necesitan de carácter de urgencia. Pero quiero decir a los amigos que nos escuchan este hermoso y bello día, que todo el tiempo necesitamos a Dios. Y debemos también ser agradecidos. Debemos ser personas, gloria a Dios, que reconozcamos que de Dios es el poder, que Él es el dueño del oro, la plata, el mundo y todo lo que en ellos hay. Que de Jehová la tierra y su plenitud, el mundo y lo que en ellos hay, todo es de Dios. Usted y yo le pertenecemos a Él, porque estamos aquí por Él, por su amor, por su misericordia. Entonces todo eso debe de hacernos reflexionar y recapacitar y conocer que Dios merece toda honra, toda gloria y toda pleitesía en todo tiempo, y que debemos siempre estar sujetos a su voluntad y amarle a Él, testificar de Él, adorarle, servirle, gloria a Dios. perdón, y entonces adorarle, alabarle y bendecir su nombre, porque su misericordia es para siempre, gloria a Dios. Qué bueno que Jehová, Dios de los ejércitos, siendo un Dios tan grande y tan poderoso, y que no necesita nada de nosotros, pero siempre está pendiente a todos nosotros, al mundo, a su creación, gloria a Dios. Por eso las palabras del Señor hablan bien claro, y es que el sol sale para todos, la lluvia cae para todos, Dios nos pone el dormir para todos, nos da el oxígeno para todo, el aire, todo lo hace Dios. Entonces nosotros, como personas sabias, prudentes, sensatas, inteligentes, debemos de reconocer esa misericordia, ese amor de Dios hacia nosotros. Y nosotros no podemos darle nada a Él, porque Él tiene, Él es el que hizo todo el mundo, y nosotros también, pero tenemos algo que podemos darle, la alabanza, y adorarle, exaltarle, testificar de amor, de su amor, de su bondad y de su misericordia, publicar su nombre, aconsejar al mundo que nos acerquemos cada día del Señor, aunque el mundo va a lo contrario, alejándose, pero el deseo de que nos acerquemos más a Él, que reconozcamos que dependemos totalmente de Él, y cuando hacemos esto, pues nuestra vida está garantizada, nuestro futuro está garantizado. Entonces podemos vivir confiado y seguro de que cuando partamos de esta tierra vamos a un lugar especial que Cristo dijo que nos iba a preparar, para que cuando partiéramos fuéramos a ese lugar, gloria a Dios, donde dice que no habrá muerte, no habrá llanto, no habrá tristeza, no habrá dolor, no habrá enfermedad, no habrá robo, no habrá crímenes, no habrá nada que atormente esa paz en interna que Dios tiene para los que le aman y le sirven espíritu en verdad. No para el mundo, sino para los que le aman, para los que han reconocido a Jesucristo como su Señor y Salvador. Gloria a Dios. Hay muchas personas que a veces piensan que no, que todos somos hijos de Dios. No, no,

todos somos criaturas, creados por Dios. Pero hijos de Dios son aquellos, según la palabra del Señor, que habla en Juan, en el Evangelio de Juan, capítulo 1, versículo 11, dice, a lo suyo vino y los suyos no le recibieron. Perdón, ¿qué hicieron? Lo mataron, lo acabaron con él. Y ahí estábamos todos, aunque ellos fueron físicamente, pero todos nosotros estábamos ahí porque él llevó el pecado de la humanidad. Pero el versículo 12 dice bien que lo más a los que lo recibieron, a los que creen en su nombre, Dios le ha dado la potestad, amigo, bien claro lo dice, Evangelio de Juan 1:12, le ha dado la potestad de ser llamados hijos de Dios. Dios nos da ese privilegio. Él mismo es que nos hace acepto en el amado. Él es que nos recibe, Él es que nos hace un testamento. Gloria a Dios. Hace, como decimos nosotros, un contrato, un pacto. Y dice ahí donde nos declara como hijo de Él. Y entonces nosotros por hacer eso, por hacer esa declaración de declararnos de que creemos en Dios, de que somos cristianos, de que recibimos a Jesucristo como nuestro Señor y Salvador, tenemos entonces ese privilegio. Por eso dice el salmista, habla bien, que Él es nuestro amparo y nuestro pronto auxilio en las tribulaciones, y que aunque tiemble la tierra, aunque el mar se desborde, gloria a Dios, nosotros vivimos seguros y confiados. Gloria a Dios. ¿Por qué? Porque la Biblia dice en el Dios de Jacob. ¿Por qué? Porque Jacob también pasó por momentos duros, difíciles, que tuvo que salir huyendo, porque su propio hermano quería matarlo. Pero él no conocía todavía a Dios personalmente, aunque su familia sí, pero él personalmente no había tenido un encuentro con el Cristo de la gloria. Pero Dios le permitió, entonces cuando él salió huyendo, que perdón, que se fue para otro lugar, en esa travesía le cogió la noche y duró la noche en un lugar que se llamaba en ese tiempo Luz. Ahí dice que le cogió el sueño, buscó una piedra, la puso de cabecera y se acostó a dormir. Y dice que tuvo una revelación tremenda. Dice que esa revelación, él vio una escalera tan grande que subía desde el cielo, bajaba a la tierra y viceversa, de la tierra subía al cielo. Y por esa escalera veía ángeles que subían y bajaban. Pero que allá, en la cima de la escalera, gloria a Dios, allá vio uno sentado y dice que era como el Hijo de los Dioses. Perdón, que estoy un poco afectado de ese virus. Pero dice que cuando él despertó, dice, oye, cuán grande es este lugar. No sabía que esto es casa de Dios y puerta del cielo. Y le puso el nombre de Betel, que significa casa de Dios y puerta del cielo, Betel. Y dice que hizo un pacto con Dios. Y le dice, Señor, como he visto que este lugar es tremendo y que usted está aquí, su presencia está aquí, quiero que me dé el privilegio y el honor de primero volver en paz a donde mi familia, que tuvo que salir huyendo y que mi hermano me quería matar, que volver en paz. Y que también que usted me dé pan todos los días para comer, vestido para vestir, y de todo eso, y de todo que usted me diere, el diezmo apartaré para ti. Oiga bien, un pacto tremendo. Él solo. Y Dios se lo encontró bien y dijo, está bien, voy a hacer eso que tú me pides. Entonces el señor Jacob llegó a un lugar donde el tío de él era el jefe de eso ahí, el empresario, y se puso a trabajar con él. Y muchos saben la historia de que se enamoró de una de las hijas de Labán.
trabajó 7 años, porque dijo, ay, que si tú te interesas, tienes que trabajarme 7 años para mí. Y trabajó 7 años. Pero ¿qué pasa? Como el hombre había hecho alguna travesura, el mismo Jacob, y la iglesia, que lo que usted siembra cosecha, pues entonces fue y le dieron a los 7 años, cuando él creía, perdón, que se iba a llevar la joven que le gustaba, pues en ese tiempo le ponían velo y cuando se le entregaban no se veía la cara ni era de noche. Cuando él se lleva a la joven, cuando llega ya a su casa, ve que la que tiene no es la que le gustaba, sino la otra hermana, que era la mayor que ella, llamada Lea. Y entonces le dijeron, él dijo, oye, pero este hombre me ha engañado. Al otro día fue donde el hombre dijo, pero ese no fue el trato que hicimos. Yo dije que era Raquel y usted me ha dado a Lea. Dije, no, lo que pasa es que aquí la mayor tiene que salir primero. Así que si tú quieres la otra, tiene que trabajar 7 años más. Pero dice que le gustaba y trabajó 7, no, dice que trabajó 14 años por las dos muchachas, sin ganar dinero, trabajando para ella. Entonces, pues Dios lo bendijo grandemente porque el hombre cumplió con lo que le propuso en su corazón. Y al cabo de 20 años, es decir, 6 años después de esos 14, Dios le dio sabiduría, Dios le dio, perdón, le dio mucho poder y salió de donde su tío, que lo puso a trabajar con más riqueza que lo que tenía el tío. Salió con varias mujeres, muchísimos hijos, gloria a Dios, criada, y mucho oveja, mucho cabrito, mucho cordero, mucha vaca, mucho de todo. Y por eso dice el Dios de Jacob, porque Dios lo bendijo grandemente. Ese mismo Dios está siempre dispuesto a darnos más de lo que merecemos y necesitamos, porque precisamente Él vino a buscar y a salvar lo que se había perdido. Y todo lo que hay en este mundo, Dios no necesita nada de eso. Somos usted y yo que necesitamos todo esto, de todo lo que hay que nosotros necesitamos. Por eso, si nos ponemos la mano de Dios, Dios nos protege, nos libra de todo mal, nos da salud. Puede ser que la gente tenga una enfermedad incurable, pero también si confía en el Señor, Dios lo hace. Puede tener una deuda, qué sé yo, Dios también la suple, porque Él es el dueño de todo. Y cuando habla de todo, es de todo. No hay nada que escape que no sea de Él. Perdón. Y todo. Y Él siempre está dispuesto a darnos más de lo que merecemos y necesitamos, porque ese es el amor y la misericordia de Dios. Entonces, por eso nosotros compartimos este salmo, porque Él es nuestro pronto auxilio. Perdón. Porque Él es nuestro pronto auxilio en la tribulación. Y no hay otro como Él. Entonces, queremos que los amigos que escuchan, pues también se hagan partícipe y de esa protección divina del Dios Todopoderoso, que siempre está presto para ayudar, para cuidarnos, para protegernos, para darnos, para sanarnos, para limpiarnos, para todo. Entonces, ¿por qué? Si es gratis, amigo que me escucha, no le cuesta nada. Usted no busque esa protección, no le entrega su alma a Cristo en la gloria, porque hay que entregarlo, hay que nacer de nuevo, porque ahí también tenemos la historia de Nicodemo, que era un principal entre los judíos, un hombre muy prudente, muy inteligente, y era parte de lo que llamaban el Sanedrín, que en ese tiempo estaba compuesto por 71 personas, gloria a Dios, de lo más sobresaliente y más rico y capacitado en Israel. Y él era, y fue, y Jesús le dijo, no, cuando él fue y le elogió y reconoció, Rabí, que quiere decir maestro, perdón, que quiere decir maestro, sí, sabemos que todo lo que tú haces lo hace porque Dios está contigo, porque nadie puede hacer eso que tú haces, si Dios no está con él. Dije, sí, es verdad.

0: pero tiene que nacer de nuevo si quiere entrar al reino de los cielos. Tiene que nacer del agua y del espíritu, tiene que recibir a Jesús, tiene que convertirse, arrepentirse, bautizarse y entonces comenzar una nueva etapa. Y Dios lo va a bendecir, lo va a cuidar, lo va a proteger, le va a tener un lugar especial en la patria celestial, lo va a cuidar mientras está aquí en este mundo. Y nada, que solo, todo lo que Dios permita que te pase y para. Y la palabra del Señor habla y dice que esto es tan tremendo y bueno, amado hermano y amigo que me escucha, que para los que aman a Dios, todas las cosas obran para bien. Todo, oiga bien, todo. Hay muchas cosas que nosotros a veces pensamos que nos va a hacer daño, que no nos conviene, pero si Dios lo permite, gloria a Dios. Dele gracias a Dios y tire para adelante. Así que esperamos que esta reflexión este día, 12, sábado 12 de septiembre del 2026, pues usted pueda ver delante sin después de haber conocido a Cristo como Señor y Salvador y comience una nueva etapa y nazca de nuevo y sea transformado. Entonces, ahí tenga esa fe, esa esperanza, esa confianza en Dios, que con Él todo lo podemos. Así que vamos a orar. Padre Santo y Padre Amado, te adoramos, te alabamos y te bendecimos, Señor, y hemos predicado tu palabra. Señor, bendice a toda esa gente bella y hermosa que está escuchando el programa. Trata, Señor, reprende todo espíritu de incredulidad y de duda y que ellos conozcan y sepan que Jesús es el camino, la verdad y la vida. Que nadie viene al Padre sino a través de ti. Padre, gracias. Bendice nuestro San Pedro Macorís, bendice nuestra República Dominicana, bendice Haití, bendice, Señor. Mira Rusia, Ucrania, Señor, permite que se entre a la mesa del diálogo. Mira Israel, mira Estados Unidos, Irán, esos problemas en esos países, Señor. Mira Cuba, mira Nicaragua, Venezuela. Padre, ten misericordia y ayúdanos. Estamos en tu mano, Padre, gracias. Esperando que sea hecho conforme a tu voluntad. En el nombre de los dioses de Jesús, amén y amén. Dios le bendiga, Dios le guarde y muchas gracias, ministro, por esta gran oportunidad.
1: Sí, a usted, querido pastor, que con tanta vehemencia, con tanto cariño, con tanto afecto, pues cada semana nos trae palabras de bendición y de aliento a las almas perdidas, a aquellos que están necesitando, y todos necesitamos la palabra de Dios. Así que muchas gracias por sacar tu tiempo para esto. Don Juan Santana, aunque estaba, ¿verdad?, en la mañana, el sábado, pues siempre nos trae esa palabra de aliento, que nos ayudan a entender el propósito de nuestra vida aquí en la tierra, a través de la palabra de Dios. Así que, gracias, pastor, qué bueno contar contigo. Y cada día, pues, más personas, pues, nos dan testimonio de que han sido, pues, bendecidos a través de esa participación tuya. Y damos gracias a Dios por eso. Creo que es importante, la palabra de Dios debe ser lo fundamental en la vida de todos nosotros. Y en el nombre del Señor, pues damos gracias a Dios por tu vida. Gracias. Bueno, pues ya está en el aire, encuentro de líderes. Quiero dar los buenos días al doctor Ángel, que la semana pasada no pudo estar por aquí, pero qué bueno que está por aquí hoy, porque ya estamos todos acostumbrados a sus intervenciones, a los comentarios que hace, a la explicación que nos da de temas puntuales. Así que, buen día, doctor Ángel Medina.
2: Buen día, maestro.
1: Ángel, bienvenido.
2: Ángel, bienvenido. He combinado el nombre.
1: Combinado.
2: Es un ángel. Sí,
1: fue usted combinado. Donde llegue, bienvenido, porque bienvenido
2: sí.
1: De una vez.
2: Sí, sí. Buen día, maestro, doctor Rudy Bonaparte, a McDonald's en los controles. Y un abrazo a familia donde se encuentre.
1: Ah, sí, sí, sí.
2: Sí, sí. Buen día para todos los amigos y amigas que todos los sábados están con nosotros en este espacio, su encuentro de líderes.
1: Así es, ya. Hoy estamos a 12, hermano. O sea que caminando, como dice el calendario, girando, ya 12 de septiembre. Y vamos a, como siempre, pues tenemos una explicación del versículo del día, que es importante ese reforzamiento. Yo lo veo como un reforzamiento a lo que hace el pastor Santana, ¿verdad? Reforzamos con este versículo del día, y además es una costumbre, porque en el programa La Mañana 103, pues cada día nosotros hacemos esa exhortación, esa reflexión sobre un versículo clave. McDonald, buen día, formalmente buen día al doctor Ángel Medina, buen día al público que está pendiente al espacio, y que nos privilegia con escucharnos y con vernos por las diferentes plataformas, ¿verdad?, donde también hacemos los en vivo. Gracias por estar pendiente.

0: Siguiente para entrar cuando hacemos esto, las entrevistas. Nosotros subimos las entrevistas, las pasamos y ahí pueden revisar. En la última, la semana pasada tuvimos la doctora Ainhoa hablando sobre el tema del suicidio. Y así que está, pueden buscar Encuentros de Líderes en Facebook para que la vean. Aquellos que no pudieron no tuvieron la oportunidad, ¿verdad?, de escucharla, pues entran a Encuentros de Líderes y ahí ustedes van en Facebook y pueden ver la participación de la doctora Ainhoa explicando de manera llana, clara, precisa, todo lo que tiene que ver con el suicidio y cómo podemos ayudar a no caer en esto, ¿verdad? Y todas las medidas que hay que tomar. Así que muchas gracias a la doctora Ainhoa por esa exhortación tan importante, esa intervención excelente, excelente. Bueno, pues también vamos a tener hoy a Julio Díaz, es licenciado, maestro, economista, quien con mucha gallardía, ¿verdad?, nos representa ya ante el Banco Mundial, al país. Así que él estará también participando en el programa de hoy. En algunos temas económicos, así que también gracias a él y a todos los que intervienen, los colaboradores que ustedes saben que tenemos por aquí, que siempre participan con interesantes entrevistas y participaciones excelentes. El doctor Basilio, que es un campeón, ese hombre siempre para la trae, enciende esto aquí cuando empieza a hablar de esos temas, como la semana pasada, ¿verdad? Usted puede estar de acuerdo o no, pero él tiene sus apreciaciones de los temas. El doctor Ney Muñoz, que ya ustedes saben que cada semana pues también está aquí con nosotros, colaborando con el espacio, ¿verdad?, trayendo información importante, entre otros que también participan, porque usted sabe que este es un programa que trata de educar a la población. Felicidades a todos los que estuvieron cumpliendo años esta semana, están de cumpleaños esta semana. Felicidades para mi hermana Chunga, felicidades, hermana, me alegré tanto, al Danilo Miñoso, en fin, todos los que estuvieron de cumpleaños. Bueno, un servidor
1: especialmente,
0: también.
1: Especialmente, para usted también.
0: Sí, también.
1: Usted también cumplió años.
0: Doy gracias a Dios por darme un año más de vida.
1: Muchas felicidades, sí, muchas bendiciones.
0: Gracias, gracias. Así que felicidades a todos los que estuvieron de cumpleaños esta semana. El programa está dedicado a todos los que cumplieron años esta semana. Así que muchas felicidades. Venid a mí todos los que estáis trabajados y cargados. Oigan bien, venid a mí todos los que estáis trabajados y cargados, y yo os haré descansar. Maravilloso este versículo de Mateo 11:28. Es una invitación directa de Jesús para encontrar alivio espiritual y paz en medio del sufrimiento y las dificultades de la vida. A veces uno cree que todas las cosas las tiene uno, pero hay otros que están pasando cosas también. Sin embargo, a unos y otros, nuestro Señor Jesucristo está ahí, esperando para ayudarte. En medio del sufrimiento, Él está ahí para darte alivio. En medio de las dificultades, Él está ahí para darte alivio. Es el llamado universal. Jesús llama a todos los que sienten que ya no pueden más. No importa tu pasado, tus errores, tu dolor. Por eso la iglesia, nosotros decimos que es un conglomerado de individuos pecadores arrepentidos. Eso es la iglesia, pecadores arrepentidos. Entonces, por eso en la iglesia nadie puede privar de qué es más serio, de qué es más esto, de qué es más aquello que lo otro. Nosotros al contrario, el que conoce la palabra de Dios reconoce que ha pecado y que necesita de Jesucristo para que Jesucristo lo lleve al Padre. Porque nadie va al Padre sino a través de Él. Los cansados y agobiados en esa época, la gente sufría bajo el peso de las reglas pesadas que imponían los líderes religiosos, o sea, los fariseos. Hoy día representa el estrés, los problemas, la culpa, las preocupaciones diarias, todo eso. Debemos ir a Él y Él nos hará descansar. A veces nos agobiamos, aptan con unas cosas y no, suelta eso, si eso te está atormentando. Eso no es bueno para tu vida. Llévasela a Cristo. Si eres cristiano, llévasela. Y si no eres cristiano, también llévasela a Cristo. Todos podemos, un llamado universal, todos debemos ir a Él. Y buscar de Él, todo. La promesa de descanso, Jesús no promete una vida sin problemas. No, Él ofrece paz interior y alivio para el alma cuando decide confiar en Él. La diferencia no es que uno tenga problemas, es que tenemos en quién confiar lo que hemos creado.

creído en Él y le podemos entregar entonces nuestras cargas, como Él dice, los que estén cargados y cansados, y Él nos va a hacer descansar. Así que vayamos a Él. Es el llamado de este maravilloso versículo que nos trae en este día. Y agradecido de Dios porque hay personas que están pendientes a esto en el nombre del Señor. Qué bueno es Dios para nosotros. Y siempre es bueno. Así que es una invitación directa de Jesús para encontrar alivio espiritual y paz en medio del sufrimiento y las dificultades de la vida. ¿Quién no ha tenido dificultades? ¿Quién no pasa por momentos que uno dice, no me hubiera gustado no pasar? Pero no es lo que uno quiere en la vida no es lo que tú quieres, es la vida lo que trae, como dice, lo que trae el barco. Sí, es lo que trae, y tú tienes que recibirlo, tú no puedes, o sea, el camino hay que seguirlo, no hay otra, tienes que continuar. Y continuar significa saltar esos obstáculos. Y no siempre tenemos la fortaleza para hacerlo. La interesa, no siempre tenemos la fuerza para esto. Entonces necesitamos ir al Señor. Y Él le hace el llamado entonces. A todos los que sienten que ya no pueden más, entonces vengan a mí. Todos los que están cargados y cansados. Y yo los haré descansar. En Él debemos descansar. Solo en Él. El amigo fiel, el amigo que no nos abandona, el que siempre está presto a darnos el auxilio. Por eso dice la palabra de Dios, Él es nuestro pronto auxilio en la tribulación. Nuestro pronto auxilio, o sea que no es que tarda, ¿no? Es que pronto auxilio, o sea, inmediatamente vamos a Él, Él nos da el auxilio. Las cosas pasarán, tendremos dificultades, perderemos un ser querido, perderemos un trabajo, perderemos un amigo. O sea, pasarán muchas cosas, nos enfermaremos, o sea, pasaremos cosas difíciles, mencioné algunas, tendremos un muchacho con cabeza dura, como decimos, ¿verdad?, que no quiere obedecer, tendremos dificultades con el cónyuge, muchísimas cosas se van a presentar, en la economía se nos complicarán las cosas, y uno dirá, bueno, ¿y qué hago? Sin embargo, en medio de todas esas y otras más, Él está ahí para hacernos descansar, para darnos descanso en medio de todas esas tribulaciones. No hay nadie que pueda decir, yo no necesito nada. A mí, por ejemplo, me preocupa mucho, doctor Ángel, personas que dicen, yo no le agradezco a nadie nada, nadie ha hecho nada por mí, yo todo lo he hecho yo. Si se llenan la boca de decir eso, ¿qué error más grande? Nadie llega solo. Todo de alguna manera necesitamos la colaboración de otros para llegar. Y Dios pone entonces personas a nuestro alrededor para que nos ayuden. Y en el día de ayer quiero agradecerle a las docenas y docenas de personas que tomaron un momento para llamarme, para escribirme, para felicitarme en el cumpleaños. Personas que yo agradezco. Dentro de esas hay personas que han sido... de alguna manera me han ayudado con su ejemplo en mi vida aquí como persona, como profesional, como padre, como hijo, me han ayudado. Y entonces yo agradezco a esa persona con un consejo que me dieron en algún momento, con el consejo que no me lo dieron, pero que yo lo vi y pude imitarlo. O sea, todos necesitamos. Entonces, no. Por eso yo en la mañana yo fui donde papá y le digo, te felicito, papá. ¿Me felicita? Digo, sí, tú sabes, como yo cumplo años, te estoy felicitando a ti. Porque de eso, el agradecimiento es importante. Vivir agradecido de Dios y de toda esa gente que de alguna manera te han ayudado. No te llene la boca de decir que no necesita a nadie, esa es la otra. No solamente que nadie me ha ayudado y que no le agradezco a nadie. La otra expresión que se utiliza es esa. O sea, yo no necesito de nadie. Necesitamos de todo. El ser humano nació para vivir acompañado. Y por eso necesita. Por eso hay uno que tiene yuca. Y hay uno que tiene batata. Y hay otro que tiene la carne, la vaca. Y otro que tiene el chivo. Y otro, entonces cada cosa. Y uno que lo que mata el chivo y otro que lo vende. O sea, tú lo buscas, ¿verdad? Es como la pesca, ¿verdad? El individuo que sale al mar y pesca, pero normalmente él tiene que venderle eso algo, pues no se puede comer todos los peces que tiene, entonces lo vende y otro lo compra y lo vende más para adelante. O sea, esa es la sociedad.

0: Si es así, entonces no necesitamos todo. Para que haya un comprador necesita un vendedor. ¿Eh? Es así. O sea, si para que haya un comprador se necesita un vendedor. Para que haya consumo necesita alguien que quiera, que necesite comprar algo. Entonces, todo esto oferta y demanda. Uno oferta una cosa y el otro demanda. Pues así mismo es la vida en sentido general. Entonces, necesitamos en todo esto el maestro. Nuestro Señor Jesucristo, el Hijo de Dios, pues nos plantea en el día de hoy que cuando tengamos cualquier dificultad en la sociedad en que vivimos, pues vayamos a Él, que Él nos va a dar descanso, tranquilidad, paz. En medio de la tormenta, Él nos va a dar paz. En medio de cualquier tormenta que estemos pasando, sea de enfermedad, sea de dificultad en el trabajo, sea cualquiera que sea, a veces dice, pero ¿qué fulano puede tener? Un negocio tan chiquito, ¿qué problema puede tener? Cuidado, hay problemas que son chiquitos para algunos, pero que son el problema 100% para otros. Claro, hay personas que ya han resuelto situaciones que ya no tienen problemas, por ejemplo, para la comida, pero tienen otro tipo de problemas, tienen un muchacho ahí, cabeza dura, que le complica la vida cada rato. O sea, todos tenemos cosas. O tiene una situación con su cónyuge que tiene que sobrellevar, o con un familiar, un niño que le salió con una dificultad congénita que tiene que saber manejar. Todos tenemos situaciones. Todos. Entonces, en toda esa, no es tirarte a llorar. Es rogarle a Dios que te dé esa paz que solamente Él la puede dar. Que solo Él la puede dar. Que tú puedes brincar y patear y no encuentras paz. Y cuando estemos en dificultades así, no tire la toalla. Siempre ve donde Jesucristo. Ora. Órale a Él. Pídele a Él. Y yo estoy seguro que Él te va a dar la respuesta a su tiempo. Porque Él no para de dar respuesta a su tiempo. Él da la respuesta en el tiempo correcto. Así que Dios te bendiga mucho. Dios te guarde. Que Dios nos ayude a ser fieles a su palabra hoy, mañana y siempre. Está en el aire, Encuentro de Líderes. Tenemos un programa, como siempre, cargado de muchas informaciones interesantes. En un mes donde comienzan las clases, el asunto escolar, y ya ustedes saben, con toda la situación que eso trae. Hoy día, con el asunto de las pruebas estas, que nos han puesto en unas condiciones que tenemos que repensar lo que estamos haciendo en la parte educativa. Estamos en una situación donde la justicia se está evaluando mucho de la gente que están a la mayor altura en lo que tiene que ver con las decisiones judiciales, los jueces de la Suprema que se están escogiendo. Estamos en un momento donde la economía, hoy más que nunca, hay que poner mucha atención porque el petróleo ya pasa de los 100, 107 dólares. Entonces, países como este que no producimos petróleo, usted sabe las circunstancias, el gobierno cómo tiene que estar, a ver qué hacen para tratar de manejar la situación, y nosotros tenemos que contribuir con eso también porque no depende de uno. En momentos difíciles, en momentos donde los apagones se recrudecen también de alguna manera también razones como esta y otras razones ancestrales, razones de muchos años que no hemos podido resolver el tema eléctrico en este país, es un barril sin fondo, Situaciones como la dificultad para conseguir vivienda, por ejemplo, que hay una necesidad de vivienda en el país en sentido general. Entonces, todo eso, un problema de agricultura, que no se le ha dado todo el apoyo a la agricultura, y entonces tú encuentras los productos muy caros muchas veces, que caramba, cuando debieron estar mucho más baratos este tiempo. Entonces, entre otros temas que tenemos para ¿verdad? Puntuales que tenemos que trabajar. Y que no podemos dejar para otro lado, no puedo dejarla para después, hay que enfrentarla. Por ejemplo, yo estoy seguro que el equipo económico del gobierno, el Banco Central, están trabajando para evitar que se le dispare la prima del dólar, ¿verdad que sí? Para controlar los precios, que es una de las funciones principales del Banco Central, con el control de los precios. Entonces, son muchos los temas que hoy día están en la palestra, y que como ciudadanos nosotros, usted como cristiano, y usted también que está buscando de Dios, también necesita conocer todo esto, porque el ser humano es integral. Y como es integral, pues necesita conocer de la economía, conocer de la política, conocer de cada cosa. Estamos en el año 2026, que aunque en el 28 las elecciones, usted sabe que este es un país que los 4 años lo pasa hablando de política. Entonces, aquí esto nunca termina, porque ahí tenemos 30 y tantos de partidos, un país con 10 millones, 11 millones de habitantes y tanto partido, que se chupan mucha la parte del presupuesto nacional, ¿verdad? Pues muchos partiditos de eso, hay mucha gente que viven de eso nada más, no tienen que hacer más nada, con todos los cuartos que le dan. Bueno, pero son de las cosas, de los temas, que uno dice, bueno, hay que abordarlo. Entonces usted, que se levante en la mañana, y a veces no están las cosas a mano ahí, el desayuno de los muchachos, que esto, que lo otro, que amaneció lloviendo y usted un motoconcho, y entonces la cosa se le pone complicada.
1: Hay partidos que tan chiquitos que cuando lo dividen tocan de a 2 millones por miembro.
0: Claro, claro. Porque que hay partidos que apuestan al 5% lo importante para coger los cuartos.
1: A 5 millones por miembro.
0: Tú sabes lo que es.
1: Está chiquito,
0: sí.
1: Pequeño,
0: pero, y entonces, espérate de lo grande de eso, que nunca han dado una clase de política. Buen día, Madonna, adelante.
1: Ay, me metí un tema que no debo.

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buen día, 7:56. Muy agradecido de Dios por darnos esta oportunidad de venir a un medio, exponer nuestras ideas sobre los temas. Hay que agradecerle a Dios. Hubo un momento en que no se podía hacer esto, que había dificultades, ¿verdad? Hoy día nosotros vivimos en un Estado de Derecho donde tenemos esa prerrogativa, ¿verdad? Que podemos ir, exponer. Obviamente, tratamos de ser de esa parte donde respetamos, ¿verdad?, el público, y donde tratamos pues los temas con la mayor objetividad posible, como una forma de que la gente pueda entonces sacar sus conclusiones sobre los diferentes temas nacionales, locales, internacionales, ¿verdad?, que hay. Así que hoy en este introito quiero tocar algunos de los temas que vamos a ver en el día de hoy, las preocupaciones. Desde hace un tiempo se viene hablando que, por ejemplo, en el sector público y el sector privado, lo que es el parto vaginal o la cesárea se manejan diferente. Por ejemplo, se habla que ya casi la mayoría de mujeres que van a clínicas y cosas es con cesárea que salen. Y entonces hay un tema que yo creo que es bueno abordarlo: los beneficios y riesgos de las diferentes formas de dar a luz. Y bueno, pues vamos a tener conversar con un profesional con relación a esto, porque ciertamente es importante, ¿verdad? Y ya hemos tenido algunos aquí que nos han explicado cuáles son los beneficios o no de esto, de esta situación. Y hay un tema en la palestra con relación a esto, porque hay preocupación. Dice, ¿por qué tanta cesárea? Es la parte económica que vale. Bueno, que la gente quiere salir más rápido de eso y menos sufrimiento, bueno, entre otras cosas. Bueno, también Estados Unidos considera importante derogar el decreto que salvaguarda la producción de arroz de República Dominicana, y creo que es un dato importante esto. El asunto del arancel, República Dominicana es uno de los países donde el arroz, si no está al mediodía en la mesa, no, la gente no ha comido ese día. Hay gente que tú dices, mira, ¿y ya almorzaste? No, muchachos, no he almorzado. Pero yo te digo que uno vive, sí, pero no había arroz. O sea, el arroz es el que garantiza de que se ha comido ese día. Si no, no hay, como se dice, no se come si no hay eso, ¿eh? Si no hay el arroz. Como dice, que es parte de la bandera nacional, como la gente también le llama. De las noticias que fueron tendencia esta semana, bueno, los Dodgers pierden oficialmente a Shohei Ohtani, que va a la lista de lesionados por 15 días. Matan a hombre de un disparo para robarle motocicleta en la autopista Duarte. ¿Qué cosa más tremenda, ¿eh? Todavía continuamos con ese flagelo de la delincuencia, que no para. Yo creo que es uno de los temas que están pendientes en nuestro país. Porque mire, qué duro eso. Usted hace sacrificio para conseguir un motor, que va para buscar el sustento a su familia. Y encontrar personas que tienen un corazón tan malo, porque no se le puede decir de otra manera, que viene y le quitan la vida para quitarle lo único que usted tiene para usted poder ayudar a su familia. Eso son cosas terribles. Así que son noticias que uno lo que le dan es tristeza, porque no quisiéramos que pasen cosas como esta, porque no son buenas. Cosas como esta lo que hace es que dañan. Quiero dar los buenos días a un dileto colaborador, amigo. Estaba esperando que él respirara un poco, porque usted sabe que ya después con unos muchachitos, usted sabe cómo se manejan las situaciones, ¿verdad? Ney Muñoz Lajar, el hombre.

0: no tenga un primo, un hermano, un sobrino, alguien en Estados Unidos, amén de que como seres humanos nos duele lo que pasa en toda parte. Posiblemente yo no tengo a nadie en Ucrania, pero mire, yo sufro cada vez que hay muertes en Ucrania, en Rusia, o por ejemplo en Israel y en la Cisjordania y todo eso, pues, todos esos países por allá, Egipto, cada vez que hay situaciones con los palestinos, a mí me duele todo eso, porque son personas que no deberían morir en una guerra, sino que ya deberían de resolver esa situación de otra forma, que no fuera a través de guerra, en mi posición. Entonces a uno le duele eso. Entonces el 11 de septiembre, obviamente, que mucha gente murieron y todos sufrimos eso. Yo estaba en una cabina de radio en ese momento cuando pasó esa situación, y pudimos ver imágenes de una vez, y eso fue terrible. Yo terrible. nunca o sea, en mi mente no pasa eso, siempre está viva ese momento para uno llamando a los hijos, los familiares allá afuera. No había la comunicación complicada, uno sabía cómo estaba la situación, porque mucha gente, muchachos, iban para la escuela en ese momento. Era un día así de escuela, y cuánta gente que no tenían nada que ver con las posiciones estas políticas que se dan y cosas. Increíble. ¿Entiendes? Que murieron ahí, y personas que, por ejemplo, los que más aportaron, los bomberos, por ejemplo, aportaron una cantidad de personas ahí pa,
1: y que murieron también, por eso, los mismos bomberos
0: aportaron vida, o sea, vida, o sea, sí, por salvando, pues, queriendo salvar a otros, murieron en esa situación cantidad de bomberos. Y entonces, pues, en el día de ayer, pues, se trató de mantener, como cada año, viva la memoria de ese hecho que el pueblo norteamericano no va a olvidar nunca, ni el mundo va a olvidar nunca.
1: Todo cambió a partir
0: todo
1: de,
0: cambió.
1: Del 11 de
0: así septiembre. Mismo, Ney, todo cambió. Y eso, la reflexión que uno debemos tener es que hay que luchar para que esas cosas no se den. Y luchar no solamente esas, sino las guerras en sentido general. El mundo debe luchar para que disminuir las guerras. Aprender a que a través de la diplomacia debemos tratar de que sea que lo esencial para resolver las situaciones debe ser el consenso, el hablar las cosas, usar la diplomacia, el manejar comercial la situación, el comercio. Hoy más que nunca, la situación económica es la que mueve todo, pero que el comercio, el afán por lucro, no debe ser el que nos lleve a que ponga en peligro la supervivencia del planeta, porque es lo que estamos viendo hoy día. Todas las guerras son comerciales, definitivamente, pero cuánta gente muere a través de eso. Y se habla también de ideológica, todas estas cosas, pero al final son muertes lo que ocurren en las guerras. Y el llamado es que el ser humano, señor, el único sitio que tenemos en este momento para vivir es la Tierra.
1: Sí, sí.
0: Usted puede brincar que Marte, que la Luna, que esto, que lo otro, pero hasta ahora lo que se ha demostrado que el hombre puede vivir es aquí en la Tierra hasta ahora. Así entonces es. Vamos a cuidar el planeta. Por eso me encanta cuando veo que países que han logrado desarrollo son esos países que han entendido que el medio ambiente hay que cuidarlo. El medio ambiente hay que cuidarlo, lo que tenemos hay que cuidarlo. Y cada vez que hay guerra, tú destruyes el medio ambiente. Todas esas bombas, ¿qué es lo que hacen? Destruir el medio ambiente también. Entonces, señores, en vez de estar invirtiendo tanto dinero para guerra, vamos a ir en auxilio a mucha gente que muere de hambre. Mucha gente todavía hoy día muere de sed, de agua, que no tiene. Y si seguimos esta situación y no le ponemos atención, cada vez más problemas tendremos con ese líquido, porque ese no es para siempre. Porque tú tienes el mar, pero el mar, tú no puedes beber el agua del mar. Eso tiene un proceso costoso. Entonces, lo que tú puedes tener, lo que tú puedes hacer es trabajar para tener una agricultura saludable, que también hemos descuidado eso. Porque queremos buscar más el dinero, los pesos, que tú no lo puedes meter en un caldero. No lo puedes meter en un caldero. Pero no hemos buscado, estamos más preocupados por eso que por otras cosas.
1: Así que el concepto de ganar la guerra no existe. Nadie gana guerra.
0: No.
1: Bueno, ese concepto hay que eliminar. Ganó la guerra, nadie ganó guerra.
0: No.
1: Aquí perdió todo el mundo.
0: Sí.
1: Realmente, yo creo que eso es un concepto que tenemos que extirpar de ganar la guerra, sí, o que alguien vaya a ganar la guerra. Porque ¿cómo se puede ganar la guerra matando tantos niños?
0: Sí.
1: tantas personas, sí, destruyendo el medio ambiente.
0: Sí, porque tú tienes que decir, por ejemplo, cuáles son los resultados.

0: resultado, y cuando tú buscas el resultado, mira, bueno, sometimos al país tal, pero murieron 200 niños.
1: Se perdió la guerra.
0: Doctor Ángel Medina.
2: Quería hacer una... usted hizo mención de la cantidad, bueno, que murieron una gran cantidad de bomberos en el evento aquel del 11 de septiembre. La cifra exacta de bomberos del Departamento de Bomberos de la ciudad de Nueva York ese día fueron de 343. 343 ese día, ese en ese evento, ¿verdad? Ahora, ¿qué sucede? Posterior al evento murieron 360 más. Posterior, como consecuencia posterior de enfermedades respiratorias y otros padecimientos derivados de la inhalación tóxica y polvo radioactivo, químico, durante las labores de rescate. O sea que primero muere 343 ese día y posteriormente 360 como consecuencia de la consecuencia, ¿verdad?, de inhalación de tóxica. De la manera que estamos hablando de 300, 600 y 700 casi bomberos, sí, del departamento de la ciudad de Nueva York.
0: O sea que hay muchas personas que murieron posterior a esa fecha, ¿verdad?
2: Murieron
0: relacionadas con ataques.
2: Sí, murieron, fíjense, sí, que murieron 360, sí, posterior, sí, como consecuencia de esta situación. Es. Y el día del hecho, bueno, 343.
0: Así es, así es. Bueno, como cada año, pues se hacen reuniones, se hacen eventos para resaltar esto y sobre todo leer los nombres de las víctimas, etcétera. Bueno, desde el año 2001 se comenzó a desarrollar todo esto y es muy sumamente penoso aquí. Así que desde aquí nosotros tenemos pues nuestro pesar por las familias, ¿verdad?, que tuvieron víctimas ahí. En ese evento. Desde aquí nuestro pesar, nuestro consuelo para todos los que perdieron familiares, amigos, personas, todos los que perdió personas ya, pues nuestro pesar desde aquí, en su tristeza, nos solidarizamos con su tristeza. Un evento que marcó, pero parece que no aprendemos y seguimos con las guerras. Cuando digo no aprendemos, en el sentido de que el ser humano, yo no me voy de un lado ni del otro, sino el ser humano debe aprender a que tiene que amar. La falta de amor, la falta de comprensión, la falta de solidaridad, cada día en nuestras escuelas, es una de las cosas que no podemos dejar. Bueno, bien estos días que quieren aplicar otra vez moral y cívica, yo pienso que será con un enfoque posiblemente mucho más renovado, pero todo lo que tenga que ver con amar al prójimo, con amar a tu patria, con ser solidario con el que sufre, creo que todo eso es bueno. Y eso no lo podemos sacar de las aulas. Tú puedes meter todas las matemáticas que tú quieras, todas las ciencias que tú quieras, todas las letras que tú quieras, que son los tres pilares que se están analizando hoy día en la prueba PISA. Pero si tú sacas de ahí la empatía, si tú sacas de ahí la solidaridad, si tú sacas de ahí el respeto por los valores y por los principios, lo otro se te va a quedar en nada. O sea, tú tienes que acompañarlo. Tú tienes que acompañarlo. Un científico que respeta la vida, no es lo mismo un científico que no respeta la vida. No es lo mismo. ¿Eh? Un escritor que respeta la vida, no es lo mismo un escritor que no respeta la vida. O sea, en todos los aspectos del conocimiento, tiene que ir acompañado con el respeto a la vida, que es un derecho fundamental, el respeto a la vida. Eso no puede quedarse. Y es el que tenemos, y con ese es el que tenemos problema hoy día. Porque las guerras, ¿qué es lo que produce? Muerte. Entonces muerte. Entonces, tenemos que cualquier cosa que hay que hacer, hay que tratar de que no afecte la vida de las personas. Que no afecte la vida de las personas. Porque el mundo sin gente no es mundo. El mundo, fíjense que cuando en la creación, el Dios Trino crea todas las cosas que son necesarias para que el hombre sobreviva. Y luego crea al hombre. Pero creó el agua. ¿No es así? Creó las plantas para sustento. Creó las estrellas, los cielos. Creó todo. Los peces, los animales, creó todo y luego crea al hombre.

preparó todo para eso. Y nosotros no hemos dedicado a destruir todas esas cosas. Fíjese que hoy la lucha es para que no se extingan más, cada vez más animales, para que no desaparezcan cada vez más plantas. Es verdad, en las reservas es una lucha constante, porque el mismo hombre trata de destruir las reservas que tiene. Y todo esto entonces da el traste con la destrucción del agua, porque muchas de estas reservas hacen que mantengamos también las reservas de agua, que se han perdido. Entonces, todo eso va en detrimento de lo que es la vida, porque el hombre necesita agua obligatoriamente. Dos terceras partes del ser humano es agua. Necesita el agua, necesita el alimento. Entonces, creo que hay que cambiar la forma de invertir y tratar de gastar menos, invertir menos en dañarnos e invertir más en regenerarnos, en vivir una vida más saludable. Todos los esfuerzos que se hacen para esto, yo creo que son válidos. Ir en auxilio de estos países, ser solidario, los países más ricos, ser solidario con los más pobres. No cree que para no. Y nosotros como ciudadanos también debemos hacer eso. Debemos hacer eso en tu entorno. Todo lo que tú puedas ayudar en tu entorno, colabora. Colabora. Con una persona, con una familia que tú colabores, es algo importante. O con una familia. Ay, ¿qué yo voy a hacer con esa familia? Bueno, si cada uno pensamos de que qué vamos a hacer, no vamos a llegar aparte, pero si cada uno entendemos que podemos ayudar a un amigo, que podemos ayudar a la familia, creo que estamos sembrando la semilla. Entonces, creo que en toda parte podemos hacer, y el bien se puede hacer siempre. La gente que nos criaron, nuestros padres, nuestros abuelos, ellos hablaban de esto. Una expresión que utilizaban mucho era, bueno, yo a nadie le he hecho daño. Esa es una expresión. No le he hecho, yo a nadie que yo reconozca le he hecho daño, y al que no le doy, no le quito. Es una expresión que se usaba antes. Es una expresión que hay que volverla a retomar. O sea, al que tú no puedes darle, no le quites tampoco. Y todo el que tú puedes ayudar, ayúdalo. Siempre podemos ayudar. ¿Qué voy yo a ayudar si yo no tengo? Siempre tú puedes ayudar. Siempre podemos. A veces un consejo marca la diferencia. Hoy que estamos hablando se está hablando de hacia un mes de salud mental. Desde ahora hasta el próximo mes, del 10 de septiembre hasta el 10 de octubre, estamos trabajando eso, comenzando con el suicidio. Entonces, señores, en este mes tenemos que ponerle atención a la vida. La vida es importante. No le quite la vida a otro. Solo Dios debe tener la potestad de quitar la vida a alguien, porque Él la da. Pero después más nadie tiene la potestad de eso. No le quite la vida a otro. No, al contrario, aporta para que tenga una mejor calidad de vida. Desde los políticos hasta nosotros como individuos que formamos el núcleo más pequeño, que es la familia, tenemos que trabajar en pos de eso. Y educar a nuestros hijos en el hogar para eso, para que sean solidarios. A veces tenemos países que hace, qué sé yo, poco tiempo, no eran nada. Yo estaba chequeando ahí Suiza, pero Suiza no hace tantos años que Suiza no era nada. Y hoy Suiza, ¿quién es Suiza? Pero así tú chequeas Singapur, y tú chequeas Japón, tú chequeas los como le llaman, los dos milagros, Alemania y Japón, después de la guerra mundial, ¿cómo se sobrepusieron? ¿Pero por qué se sobrepusieron? Porque se unieron, hicieron esfuerzo para crear con las innovaciones necesarias y desarrollarse. Miren lo que son hoy día. Entonces, de eso se trata. Yo creo que todos podemos aportar para eso. Lamentablemente, en nuestro país la gente vota, como dice, con el estómago. Y el que me da el sin y me da la cosa, por eso yo lo pongo, aunque no sirva. Y después, cuando nos preguntan algo, decimos, bueno, ese era el menos malo. O sea, desde la salida que soltamos es, no, yo voté por Fulano porque ese es el menos malo, el otro era peor. No tenemos que votar por el peor, ni por el menos malo. Tenemos que exigir a los partidos que pongan los mejores para que podamos elegir entre los mejores. Y cuando hablo de los mejores, nos referimos al que tenga mejores intenciones, al que pueda crear el mejor equipo, al que tenga el historial de solidaridad más efectivo, que uno lo conozca.

0: Además de eso, pues blindarlo con una serie de cosas, de leyes y cosas que lo obliguen a que cumpla con eso también. Yo creo que en eso tenemos que poner acuerdo. Por eso aquí tenemos que hacer un pacto de país, señores. Estos países tienen que hacer pacto de naciones donde nos comprometamos a hacer cosas y las cumplamos. No como esa del 2011, 2010, Agenda 2030, que ya estamos llegando, entre 3 años llegamos a ella y la mitad de esas cosas no se han hecho. No, tenemos que hacer un pacto y cumplirlo. Y yo no solamente yo pido, yo exijo desde esta tribuna que hagamos un pacto de país. Un pacto de país. Me gustó, por ejemplo, que el presidente está hablando en estos días de hacia las innovaciones. Eso es bueno. La inteligencia artificial, controlada todo eso, pero ahí está. Becas para que la gente se capacite más, para que los emprendedores puedan echar hacia adelante. Todo eso es bueno. Pero cuidado con nuestro principio. Cuidado con nuestro principio. Yo no sé si ustedes vieron una película que se llama El Último Samurái. Ahí está Tom Cruise y el emperador, cuando el embajador va y le dice, vamos a firmar los contratos. Y él se dio cuenta de todo el desastre que estaban haciendo, destruyendo todos los valores. Le dijo, yo creo que ustedes no me convienen. No conviene lo que ustedes me están planteando. Porque podemos hacer una cosa, pero sin dejar de hacer la otra. Pero eso es bíblico, tú tienes que... O sea, hay cosas que tú puedes hacer, pero tú no puedes enterrar todas las cosas con el excusa de que eso es lo que está de moda. No, no es lo que está de moda, es lo que conviene. Es lo que el pacto que hemos hecho nos manda. Es lo que la Constitución me permite hacer. Yo no puedo pasar por encima de eso, porque la moda no me puede pasar por encima de la Constitución ni de las leyes. La moda no me puede pasar por encima de los valores que nos han dado origen. No, y hoy día estamos en presencia de eso. Ah, eso es la moda y por ahí nos vamos. No, si eso riñe con la Constitución, riñe que es el pacto de nación, porque el primer pacto de nación es la Constitución. Después el otro pacto que podamos hacer es un pacto económico, desarrollo, lo que tú quieras, pero en base a ese pacto, a ese gran pacto. Así que yo desde aquí, adelante.
1: Sí, mira, tú has expresado algo muy interesante, sobre todo cuando has mencionado a Suiza, a Japón, a Singapur. Esos países tuvieron 3 cosas en común. Ponerse de acuerdo los diferentes sectores, el gobierno, el sector privado y el sector sindical. Tuvieron un acuerdo firme en cuanto a la necesidad del progreso de esa nación. Fíjate que Suiza es más pequeño que República Dominicana, pero tú sabes que tiene 37 premios Nobel. ¿Oye eso? Entonces, es un concepto donde hay realidad, señores. La educación no es de mentira, la discusión es de verdad, es real. Y yo entiendo que verdaderamente esos sectores, debemos crear conciencia a esos sectores para que se pongan de acuerdo y hagamos un verdadero proyecto de nación para que podamos acercarnos por lo menos a la mitad de lo que es la Agenda 2030 en ese sentido. Como yo creo que esos son 3 sectores que deben de crear conciencia para ponerse de acuerdo en ese sentido.
2: Así es. Sí,
3: yo creo que para mí, creo que los países en los últimos 50 años, vamos a ponerle, que mayor desarrollo han tenido, claro, saliendo de ciertas situaciones, ¿verdad? Yo creo que el Corea del Sur.
0: Sí, así es, así es.
3: Fíjate, Singapur. China.
0: Taiwán.
3: China era un...
0: El desarrollo fundamental se dio ahí con todas esas naciones. Son naciones que hicieron la parte de la industria, incluir la industria y todo eso. Pero tenemos sí, aquí por adelante, porque tenemos ya Julio por aquí.
3: Ah, bueno, sí, también en China. Sí. China, hace 50 años eran de campesinos.
0: Sí, una aldea prácticamente. Grupo de aldeas, sí.
3: Sí, Singapur.
0: Singapur
3: también.
0: Eso es verdad.
3: Sí, sí.
0: Buen día, Julio. Qué placer saludarte. Qué bueno, tenemos a Julio por aquí. Julio es economista con maestría y nos representa ante el Banco Mundial, y entonces tenemos la dicha de poder contar con él para que, así como él escribe... Bueno, Julio, quiero felicitarte por ese artículo del domingo extraordinario, extraordinario en el periódico Hoy. Él escribe cada domingo ahí una sesión muy bonita, muy bonita. Así que gracias.

0: Por instruirnos a través de ahí.
1: No, muchas gracias, gracias por la valoración, lo aprecio.
0: Sí, mira, esta semana la noticia como que llamó la atención desde el punto de vista económico, es que bueno, el petróleo, $107, la barrera de los 100 pasó, ¿verdad? Y entonces yo quisiera saber cuál es tu apreciación con relación a nuestro país y qué debe hacer nuestro país para mitigar de alguna manera esta situación que se presenta con estos incrementos.
1: Sí, como tú sabrás, y gracias por hacer mención, Luis, del artículo que escribí para el periódico hoy el domingo pasado. Gracias. Precisamente ese artículo yo delineo lo que tiene que hacer el gobierno dominicano para hacerle frente a esta situación. Yo inicié el artículo haciendo una remembranza de aquel discurso que pronunció Ronald Reagan en la puerta de Brandenburgo, en Berlín Occidental, el 12 de junio de 1987. En ese discurso, la frase que se destacó fue: señor Gorbachev, haciendo referencia a Mijaíl Gorbachev, secretario general del Partido Comunista de la Unión Soviética, derribe este muro. Precisamente mi mensaje en ese artículo fue precisamente a mis dos banqueros centrales, en este caso a Kevin Warsh, presidente de la Reserva Federal de Estados Unidos, y al señor Héctor Valdés Albizu, gobernador del Banco Central de la República Dominicana, de que es hora de aumentar los intereses. Es bueno recalcar que el choque que está sufriendo la economía mundial en estos momentos, que está presionando la inflación, es un choque de oferta. Y esa no fue la posición que yo tenía al inicio del conflicto en febrero del año pasado. Bueno, perdón, de este año. Para que parece una eternidad, no sé. Pero no. Inició febrero de este año. Yo decía en ese momento que la paciencia era lo correcto para los bancos centrales porque estamos viendo un choque de oferta. ¿Qué quiere decir un choque de oferta? Que no es inducido por la demanda, sino un evento que tiene que ver exclusivamente con la oferta, en este caso el petróleo. Y la política monetaria opera con límites y sobre todo con rezagos y bastante prolongados. Entonces su ventaja no te va a garantizar a ti que si va a producir un barril de petróleo adicional, que el estrecho de Hormuz iba a abrir de una manera interrumpida y que eso iba a poner fin al conflicto. No, no, no. Por eso decía, lo importante es mantener la paciencia, observar, porque esa es una limitación de los economistas, que no nos gusta mucho observar, sino y nos contornas. Y por eso, como ciencia, hemos fracasado. Entonces, decía que en ese momento lo importante era observar cómo se iban desarrollando los acontecimientos y qué los datos nos iban arrojando. Pero, lamentablemente, y digo lamentablemente porque el conflicto se ha prolongado en el tiempo, es importante aumentar las tasas, además de que no solamente en Medio Oriente, sino también en Ucrania el conflicto se ha recrudecido. ¿Y por qué es importante esto, aumentar las tasas? Bueno, por eso va a tener un impacto significativo.
0: Estamos hablando de la tasa de interés, Julio. La tasa de interés estamos hablando.
1: Exacto, la tasa de interés es política monetaria. Okay. ¿Por qué es importante tener esto pendiente? Las expectativas de inflación de los agentes económicos pueden desanclarse. ¿Con qué se come? Básicamente lo que quiere decir es que a futuro, si el Banco Central no actúa, nosotros como agentes económicos esperamos, bueno, como la inflación se estima que va a seguir subiendo, yo lo que voy a exigir en mi trabajo es que me aumenten el salario. Yo como empresario lo que voy a hacer es aumentar mi mercancía o mi servicio, y ese devaluar ajuste ocasiona que la inflación siga subiendo, que las expectativas inflacionarias sean mayores. Entonces, si el Banco Central no asume su postura, que su mandato es estabilidad de precios, porque las consecuencias del conflicto en Medio Oriente, vuelvo a reiterar que eso no va a producir un petróleo más ni va a resolver el conflicto, va a ocurrir. Porque tenemos que estar claros de eso, pero el impacto económico en la República Dominicana va a ser aún mayor, independientemente de que la factura petrolera va a aumentar, obviamente. Entonces, pero vamos a tener mayor inflación, y eso no es peligroso. Con inflación eso podría ocasionar lo que ocurrió en la década de los 70. Por eso es importante tener la historia en perspectiva, que hubo un periodo de estanflación, bajo crecimiento, alta inflación y alto desempleo. Una combinación letal que envió a la economía mundial a una gran recesión. De hecho, para tener en contexto lo que estoy diciendo, este artículo mío salió publicado el domingo pasado. Y yo recomendaba que por lo menos para mantener esa expectativa y no ir de golpe disminuyendo la actividad económica, porque eso sin duda va a tener un efecto en la demanda, es decir, va a encarecer el crédito y consigo eso trae un debilitamiento de la actividad económica. Propuse que nos vamos a entrar para mantener ancladas expectativas de meta de inflación, que en el caso de la República Dominicana es de 1 a 4%, debía aumentar los tipos de interés en 25 puntos básicos. ¿Qué hizo usted el Banco Central Europeo esta semana? Específicamente el jueves, aumentó precisamente los intereses en 25 puntos básicos. Entonces, que la parte que nosotros podemos controlar, porque la vida es así, no todos tenemos control de todas las variables. La variable que sí podemos controlar, que es la política monetaria, que sea efectiva, tenemos que actuar ya. Y por eso fue mi llamado al Banco Central de la República Dominicana y la Reserva Federal, de que tienen que actuar ya para que no ocurra la situación post-pandemia. Por ejemplo, en el caso de Estados Unidos, yo hice un análisis de los datos que ofrece el Buró de Estadísticas Laborales. De los 199 componentes individuales del índice de precios, yo los desagregué, y en los últimos 12 meses, el 54% de esos bienes y servicios que incluye la canasta del índice de precios ha aumentado por encima del 3%. Por eso la inflación en Estados Unidos del mes salió el dato del 3.4. Obviamente es muy por encima del 77% de esos componentes que estaban por encima del 3% en la era post-pandemia, es decir, 2021-2022, que usted vio que la inflación alcanzó niveles que no se veían desde la década de los 80. Entonces, para evitar ese rezago, es hora de actuar ya, y eso es lo que tiene que hacer la Autoridad Monetaria de la República Dominicana y en Estados Unidos para evitar que la inflación se salga de control, que al final de cuentas nos afecta a todos, y es el impuesto más nocivo de toda la inflación.
0: Así es, Julio. Vi la prueba PISA, no sé si pudiste verla en relación al 2025, que el área, por ejemplo, de matemática que se mantuvo prácticamente igual que el 22, y en el caso de ciencia, el caso de la parte de lectura, que también tenemos algunas dificultades. ¿Qué te parece con relación a la educación? Si estamos marchando bien, ¿qué tú crees que debemos mejorar en el área educativa aquí en el país?
1: Mira, precisamente un artículo de mañana sobre ese tema. ¿Cómo debe ser el modelo de educación en el siglo XXI?
0: Pues mira, y yo no podía, mira, yo no sabía eso, porque fíjate que todavía no salió el artículo, pero pienso que tú tienes cosas importantes que decirnos con relación a eso.
1: No, exactamente, tú tendrás la exclusiva.
0: Sí.
1: Invita a la gente de mañana a leer.
0: Ok.
1: Realmente, los datos son preocupantes. Y quiero hacer un exordio con relación a esto. Y es el siguiente. Mucha gente pensó en el 2010, cuando inició la lucha cívica, que tiene su valor, tanto cívico como social, de el 4%, las llamadas sombrillas amarillas. Bueno, incluso yo me encontraba en ese momento estudiando aquí en Estados Unidos y me vestí de amarillo. Y recuerdo que un profesor de la universidad me preguntó, Julio, ¿por qué tú estás vestido amarillo? No, una lucha social en mi país por el 4% para la educación. O sea, todos nos sumamos a eso. Pero muchos pensaron que por el simple hecho de destinar el 4% del Producto Interno Bruto a la educación, el problema se resuelve de manera automática. Y no hemos hecho una introspección de cuáles son las causas que están provocando eso. Es el sistema como tal. Pasa indudablemente por la formación de los maestros. Hace unos años, yo, en mi trabajo aquí en el Banco Mundial, yo tuve una reunión con el Departamento de Educación del Banco Mundial, la Plática Global, que es la más prestigiosa de los organismos multilaterales

0: y comenzaba por unos expertos en la materia y me dijeron que ellos asesoraron mucho a la República Dominicana con la implementación del Plan Nacional de Educación en la década de los 90. Y allí habían algunas coherencias que los políticos le dieron de lado a eso. Y entre ellas, y voy a destacar la principal, era que era necesario, impostergable, la importación de maestros. Porque yo valoro a los maestros dominicanos en este momento, y yo creo que si yo lo valoro ahora, se van a caer para atrás. Decía que la mayoría no tenía las condiciones para impartir docencia. Y que era necesario importar maestros. Esa propuesta yo la llevo a un presidente que asumió a mediados de esta década. No voy a mencionar el nombre porque no quiero politizar el tema. Y ese es el principal problema, que hemos politizado el tema.
1: Okay.
0: La educación. Y ese presidente dijo, papá, usted quiere que la ADP me dé un golpe de Estado, la Asociación Dominicana de Profesores, que se rehúsa a eso. Y la mayoría de sus miembros saben que ellos no tienen capacidad para impartir docencia. Y los políticos han aprovechado también este sistema para hacer política. Las evaluaciones que se implementaron con una buena intención, si tú perteneces al partido X o Y, y yo tengo una conexión, Julio, por favor, ayúdame, que me da prueba por el curso de profesor. Entonces uno utiliza los subterfugios políticos enterables para designar a esa persona. Y por ello tenemos los resultados que tenemos, independientemente del currículum, que voy a pasar a tocar el tema ahora. Pero la realidad nos da la cara. ¿Qué nos indica esta prueba? Que de 91 de cada 100 estudiantes dominicanos no alcanzan el nivel mínimo promedio de los países que evalúan la universidad de un país. Solamente 9 de 100 tienen el nivel mínimo de matemáticas.
1: ¿Sabes lo que es?
0: Eso es preocupante. En Contraventura, que no es la misma prueba, 77 de cada 100 dominicanos no alcanzan el nivel mínimo de lectura, si no comprenden lo que leen. Y el razonamiento y el pensamiento crítico es fundamental. Y fíjense, esos números son un lugar de espanto. En la ciencia, bueno, la situación se mantiene un poco más estable, pero también no deja de ser preocupante. 74 de cada 100, el informe de PISA que salió, o sea, yo lo he estudiado los últimos días, que lo utilicé para escribir un artículo. 74 de cada 100, señores, dominicanos, niños de 15 años, no alcanzan el nivel mínimo de ciencia.
1: ¿Sabes lo que es?
0: Necesitamos una situación de emergencia nacional con relación al tema de la educación. Y aquí voy con el aspecto del currículo. Históricamente, la República Dominicana se ha basado un sistema educativo en la memorización, no en la resolución del problema ni el pensamiento crítico. Nosotros, desde la escuela, auspiciamos, oh, qué bien que el público se sabe todo lo histórico y una presentación se lee un papelito. Pero yo, básicamente, lo que hice fue memorizarme todo el libro de ese tema en particular y exponerlo ante mis compañeros. Yo repetí como papagayo lo que decía el libro. Yo no cuestioné lo que el libro estaba diciendo. Y así que se hace ciencia. Por eso en los países asiáticos, ustedes ven que en los primeros lugares está China, Taiwán, Corea del Sur, Singapur. Y en esos países, porque estudié con muchos compañeros de esos países, ellos ni siquiera saben la fecha nacional de esos países. Y se les perjudica por eso. Y por eso no dicen que uno no deba conocer el 27 de febrero, ni el día de la restauración, ni dice, no. Hay una forma con ciencia. ¿Qué hace la ciencia? Porque las instituciones científicas tienen mayor credibilidad en el mundo, por encima de las instituciones que están llamadas a garantizar el orden social como los partidos políticos, las iglesias, etc. ¿Por qué? Porque tienen mecanismos de autocorrección, se autocuestionan. A Newton, y llegamos a la estabilidad de Einstein, fue porque se cuestionó eso. Espérate, aquí hay un error, no incentiva la curiosidad del estudiante. Entonces, también tenemos un sistema diseñado en la época industrial y principios del siglo XX, donde las escuelas se construyeron sobre la premisa, que es bastante razonable, ¿no? De que el mundo del estudiante iba a ser igual.

0: en cierta medida de que conocieron a sus padres. De los próximos 25 años, nosotros no sabemos cuál van a ser las profesiones y los empleos que estarán en el mundo, y no estamos preparando a los estudiantes para eso. Y específicamente con la disrupción tecnológica que estamos viendo fruto de la inteligencia artificial. Y ahora más que nunca se necesita cambiar ese modelo curricular y basarlo precisamente en qué, en la cooperación, la comunicación y sobre todo el pensamiento crítico. Porque eso nos va a llevar a nosotros cuestionar las informaciones que tenemos. Nosotros tenemos que adaptarnos a él, precisamente por la inteligencia artificial, porque el sistema fue diseñado para que nosotros, y el sistema que todo el mundo, no solamente inclusive la República Dominicana, para tener información, porque la información era escasa. Hace 100 años la información era escasa, eran pocas personas que tenían información. Hoy estamos bombardeados de información por todas partes. Entonces nosotros necesitamos un modelo que nos ayude a cuestionar esa información y a filtrarlas.
1: Así es.
0: Y eso tenemos que hacerlo antes que la inteligencia artificial piense por nosotros. Entonces, ahí que está la clave.
1: Ah, no. Bueno, no, Julio.
0: Porque aquí no podemos pasar horas, años, meses discutiendo, no, que tenemos que mejorar la calidad de educación. Vamos, muchos políticos nosotros creen que las fiebres te las daban. ¿Cómo
1: sí.
0: ¿Cómo de entrenamiento de inteligencia artificial? ¿Cómo usted no puede entrenamiento de inteligencia artificial a los jóvenes si no saben pensar por sí mismos y la lógica matemática de ellos es prácticamente nula?
1: Así.
0: ¿Cómo usted cree que la fiebre te la daban?
1: Así es.
0: Entonces, la cosa básica es que hay que mejorar y anclarla en este modelo de no memorización y más de solución de problemas y personalizar el modelo educativo.
1: Bueno, Julio, vamos a sugerirle a nuestros oyentes que mañana busquen el artículo tuyo en el periódico Hoy, para que puedan ampliar todo lo que tiene que ver con esta parte de educación. Así que gracias por los aportes que tú haces. Espero contar contigo cada vez que tenga un tiempecito para que pueda dar tus impresiones sobre estos temas que son tan importantes. Muchas gracias, muchas gracias.
0: Gracias a ti, Rudy, y feliz día, pueblo de San Pedro Macorís.
1: Bendiciones, cuídate. Bueno, Julio Díaz, macorizano, economista, y que nos prestigia, ¿verdad?, con su participación en este medio de Estados Unidos, el hacer de aporte a la comunidad nuestra para explicarnos estos temas, que son temas muy técnicos, pero que él de forma muy llana creo que nos ayuda a entender. Mañana hay un artículo en el periódico Hoy que él hace toda la semana, así que les invito para que puedan revisarlo. Y que tiene que ver con el asunto de los intereses, porque esto tiene que ver con la carestía o no que puede haber en los próximos tiempos, porque cuando si tú coges un préstamo y te aumentan el dinero para eso, el dinero que con lo que tú vayas a invertir, lo que vayas a hacer con eso, obviamente se te va a incrementar en esa misma proporción. Sí,
2: el periódico es físico o digital.
1: Está en las dos formas.
2: En las dos formas.
1: Sí, sí, pero creo que es digital ya casi todos los periódicos.
2: Sí, porque hay una tendencia así a...
1: Sí, no, eso es digital. Entonces también. Ahí usted puede conseguir el artículo de Julio. Y él trata temas muy, muy buenos, muy buenos. Realmente, él estuvo ahora aquí con nosotros hace 2 o 3 semanas. Y después de ahí, pues, hemos hecho este acuerdo para que participe en el programa desde allá. Y entonces pues nos aborde estos temas que son tan interesantes. Fíjese la visión que tiene sobre la parte educativa, que interesante. La fiebre no está en la sábana. O sea, el individuo tiene que cuestionar las cosas. Si tú lo que vas a memorizar, ahí no estamos en nada.
3: Pero tú sabes que nuestro país ha presentado en los últimos tiempos, hace mucho tiempo viene creciendo lo que es la macroeconomía. Entonces, a mí me gustaría en otra ocasión que Julio nos dé una información de cómo se produce el rebose. Es decir, la macroeconomía pues ha crecido, pero esa abundancia no ha llegado al pueblo.
1: Sí.
3: Entonces, Bernardo Clispe habla de incrementar, que es lo que ha tenido como alternativa económica, lo que es el desarrollo del cooperativismo. Ojalá y Julio Díaz en un momento determinado pueda hablarnos de eso, que para mí sería mucho, muy bueno.

0: interesante.
1: Así
0: creo
1: es.
0: Que
1: así
0: tenemos
1: es.
0: Un técnico, debemos aprovecharlo.
1: Claro, claro que sí. Y sobre todo esto del crecimiento, el Producto Interno Bruto, del Índice de Desarrollo Humano, o sea, de todas estas cosas que son tan interesantes hoy día como parámetro para uno entender lo que tiene que ver con la. Con los países, esto, que muchas veces se habla de que tenemos tanto tiempo creciendo, y como tú decías, y uno dice, ¿y dónde está la distribución de eso?
0: Para hacer rebote, el objetivo económico, a mí, sí. Tú sabes cuando nos daban eso, Hombre y Sociedad,
1: claro, claro.
0: Pues hablaba de objetivo económico, crecimiento, claro.
1: El desarrollo humano debe ser el objetivo fundamental.
0: Que son los objetivos de los
1: que ahí
0: gobiernos.
1: Tú vas a tener buena educación. Buenos servicios, tú tienes que conseguirlo. Si tú no tienes eso, ¿qué tú me estás hablando de mi desarrollo? ¿Entiendes?
0: Claro. Y si no hay un rebose que llegue al pueblo, pues sí. Entonces no se siente a veces.
1: Así es.
0: En realidad, es una realidad. En la República Dominicana se ha venido haciendo un gran desarrollo en cuanto a la macro y aún la micro. Yo creo que también se ha producido, no como debe ser. El desarrollo, porque el campo de ayer no es el campo de hoy,
1: no.
0: Oye, el pueblo de ayer no es el pueblo de hoy. Vamos, mira, a estar claro en cuanto a eso.
1: Ahora,
0: ¿eh?
1: Ahora que tú hablas de esto, yo traje un material muy interesante que puedo compartir con nuestros oyentes y que tiene que ver con el crecimiento económico, que se refiere al aumento de la producción de los bienes y servicios en la economía. Eso es lo que se llama, ¿verdad? El Producto Interno Bruto, ¿verdad? Entonces, y se mide normalmente a través del PIB, como te decía, aunque hay otros parámetros que también, pues, ayudan a entender esto. Pero quiero centrarme, porque mencionamos estos países, son los 5 ejemplos de crecimiento económico histórico. ¿Cuáles han sido los 5 ejemplos de crecimiento económico histórico? Obviamente que tenemos que comenzar necesariamente con el siglo XVIII y XIX, con la Revolución Industrial. Hay que comenzar por ahí. Estamos hablando de los 2 grandes milagros que mencioné ahorita. Alemania, ¿verdad? Y Japón. O sea, que fueron destruidos prácticamente. Y cómo pudieron en poco tiempo, en pocas décadas, lograron reconstruir sus economías y crecer a ritmo muy elevado. Y esto obviamente tiene que ver con la inversión en industria, la tecnología, las exportaciones, entre otras. También la otra parte histórica importante, ejemplo de crecimiento, estamos hablando de los tigres asiáticos. Eso no se puede dejar mencionar, ¿verdad? Hong Kong, Singapur, que el magistrado lo mencionó ahorita, Corea del Sur, Taiwán. Estos protagonizaron un crecimiento acelerado entre las décadas del 60 y el 90. Eso es verdad. Pasaron de economía principalmente agrícola, porque eran agrícolas, la verdad hay que decirlo, a centro industrial y tecnológico, impulsado por la educación, la apertura del comercio, la inversión extranjera, etcétera. El otro fue la expansión de China. ¿Quién puede negar la expansión de China en el siglo XX, ese crecimiento, uno de los mayores procesos de crecimiento histórico en la industria? Y todo esto tiene que ver con la apertura de mercado, el desarrollo industrial, las exportaciones masivas, y todo esto ha hecho que mucha gente en China ha salido de la pobreza a través de esto. ¿Y qué no decir entonces del auge de la economía digital? En las últimas décadas, entonces, ya el desarrollo de Internet, las plataformas digitales, la tecnología, todo eso ha generado nuevos sectores económicos. Ya hoy día tú te encuentras gente que están en su casa y desde ahí se han hecho millonarios, sin salir, sin poner un pie en la calle. Desde ahí consiguen cantidad de dinero a través del de la tecnología, comercio electrónico, servicios digitales, y todo eso ha impulsado el crecimiento de países. De hecho, el presidente acaba de haber de RD Digital, creo que se llama ahora, y está trabajando en eso. Para dar becas, para ver si 1 millón de dominicanos pueden tomar becas para estudiar inteligencia artificial. Eso está ahora mismo, eso está en el tapete ya calientito. Entonces, ¿cuáles factores impulsan el desarrollo? Detrás de todos esos periodos de crecimiento, hay motores que impulsan esto. La inversión en tecnología, por ejemplo, esos países invirtieron en tecnología. Hay sitios donde no se invierte en eso, la tecnología. Y tú hablas, bueno, tú hablabas ahorita de la agricultura. Sí, la tecnología se usa en la agricultura. No es lo mismo tú recoger la cosa hombre a hombre que poner una máquina. Echarle, por ejemplo, materiales para evitar daño a la agricultura, hacerlo con un avión que hacerlo con una carretilla. O sea, hay muchas cosas que se utilizan para tecnología. No es lo mismo medir desde, por ejemplo, el agricultor que está en un país desarrollado dice, busca la computadora y dice, ah, no, pero mañana tal cosa va a subir, tal cosa va a bajar, el año que viene, el de aquí que no tiene computadora ni tiene luz ahí, mire, no.

0: tan fácil competir.
1: No, mira, yo creo que la gente todavía no ha hecho conciencia de dónde nosotros estamos, a dónde nosotros hemos llegado en el siglo XXI, sobre todo lo que son los programas y los cursos de como tú has expresado, llevar la tecnología al campo, a la producción. Yo el otro día, señores, ustedes saben cuál es mi principal asesor, el Prisha GPT. Tú le tiras una foto y tú le dices, mira ese parásito, y me dice, mira, eso no es un parásito. Eso no es un parásito de la hoja. Eso es un insecto que produce eso. Déjame ver lo que tú tienes. Pero señores, ¿y dónde es que uno está viviendo?
2: Así es.
1: Y eso uno no se aplica. Entonces, una de las clasificaciones de los derechos humanos, precisamente, es la de quinta generación.
2: Claro.
1: Esos derechos de quinta generación comprenden precisamente lo que es el derecho a la tecnología. Y esos programas nacionales e internacionales. Oye, la Unión Europea apoyando todos esos proyectos de desarrollo.
2: Y eso va a marcar la diferencia, Ney, entre una economía estancada y una economía dinámica. Si tú quieres dinamizar las cosas, tú tienes que meterte ahí.
1: Así es.
2: Si no te ves tan caro.
1: No, es increíble, pero bueno, eso hay que desarrollarlo. Y yo le hago un llamado a nuestro político de que hay muchos proyectos nacionales e internacionales que se pueden elaborar para llevarlo a cabo a los diferentes sectores de los campos.
2: Bueno, pues otro factor esencial es el capital humano, que tú lo mencionas mucho, porque tú seas Clipper,
1: Bernardo,
2: bueno, el capital humano, es decir, la formación y educación de la población, eso es crucial para tú tener un país desarrollado, donde se da lugar a trabajadores cualificados, que aumenta la productividad, que facilita la adaptación a nuevos sectores económicos. También incluyen, obviamente, o influyen en este caso sería los recursos naturales, que pueden servir como base para industria energética productiva. Y que aunque eso no garantice el crecimiento absoluto, pero sí ayuda. Y la estabilidad política, aquí nosotros tenemos estabilidad política, entonces ya nosotros hemos dado un avance, o sea que nos faltan otras cosas. Instituciones sólidas que deben generar confianza, eso creo que tenemos que seguir trabajando, que la gente confíe en los datos nuestros, en los datos estadísticos, que lo tengamos a tiempo, porque una estadística de 5, 10, 8, 10 años para atrás, eso no te sirve a ti para nada. Es más, una estadística de 3 años para atrás no te sirve para nada. La estadística hay que buscarla ya, como dicen. ¿Qué pasó el año pasado? ¿Qué pasó el año anterior? Pero tú me dices, hace 20 años lo que pasó, eso no te sirve ya, muchas cosas, ¿no? Eso es dato histórico. Tú tienes que tener la cosa ahí. ¿Qué pasó el mes pasado? ¿Por qué? Porque está muy rápida la situación. Fíjense que estamos hablando de que esta misma semana el petróleo subió a 107. El que no sabe eso no puede tomar decisión con relación a eso. O sea, por eso los datos tienen que ser ya, como dicen. Y entonces, en el caso de España, por ejemplo, según el Fondo Monetario Internacional, va a crecer alrededor de un 2.3 en el 2026, este año 2026. Y esta previsión sitúa a España entre las naciones con mayor dinamismo dentro de la eurozona, como dicen, en la que factores como el consumo interno, el turismo, la inversión, explican que toda esa expansión que ha tenido. Entonces, todo esto hay que aprender, Ney. O sea, ya hoy día tú tienes que tener en las provincias programas como este, que le hablan a la gente de temas que si no se meten en un programa extranjero no lo encuentran, y a nivel nacional algunos. Entonces, tenemos que trabajar en esto. Yo creo que de eso se trata, que nos capacitemos para entender que nuestros empresarios aquí puedan saber qué está pasando en el mundo, porque eso va a repercutir, ya no como antes. Ah, no, eso es por allá. Lo de allá, al minuto, ya se está moviendo aquí. Al minuto. ¿Por qué? Porque hay personas que ya saben esa información y van a considerarla en su proyección y van a hacer ajustes. Y como él va a hacer ajustes, ese ajuste me va a venir aquí también. Antes no. Antes pasaba alguien que tenía esa particularidad de conocer cosas allá, pero que otro no la tenía. Era un avance. ¿Por qué tú crees que muchos de los millonarios primero que teníamos aquí eran extranjeros? Porque hay cosas que vivían allá en su país que no se vivían aquí. Por ejemplo, aquí el que tenía tierra en la cerca de las costas, ese no le importaba eso. Yo no quiero, ¿para qué me interesa esa tierra? Yo quiero cosas de sembrar. ¿Qué es asunto de mar? Esa era la idea que había.
1: Ahí
2: pero
1: no
2: el
1: se
2: extranjero,
1: da nada.
2: Ahí no se da nada, esa es la palabra, ahí no se da nada, pero
1: el coco, nada más
2: el extranjero que dijo, no, espérate, esto es lo que va a valer en el futuro, y aprovecharon y compraron todo eso, y los que estaban cerca de esa gente también aprovecharon, y los que mandaron sus hijos a estudiar a esos países también vinieron con esa moda, con ese interés de que eso era lo importante. Entonces, de eso se trata, yo creo, un poco. Tenemos entonces que los ejemplos de otros que son buenos, aprovecharlo, aprovecharlo. Y nada, yo creo que de eso se trata, que le investiguemos, que estudiemos. La capacitación constante debe ser fundamental para cualquier profesional, no importa el que sea, debe ser fundamental, pero inclusive para las damas de casa y para el motorista, para todo el mundo, capacitarse. Hacia eso debemos llegar. Ninguno de esos países, usted mide el nivel de educación y todo tiene un nivel alto, porque por ahí comenzaron. Si tú no, si el nivel de educación de tu país no es bueno, tu desarrollo no va a ser bueno. Porque tú tienes que buscar, pagarle bien a la gente. ¿Cómo tú le pagas bien? Cuando son cualificados, o tú dices, no, eso es un trabajador, el tipo está preparado. Entonces yo creo que en todo esto hay que seguir trabajando, inclusive, mire, todas estas becas es importante. Ahora, cuidado con dársela, ¿verdad? De forma arreglada a la gente, no.
1: Injusta,
2: no, vamos a darle a esos muchachos que necesitan eso, que tienen el interés y la capacidad para poder asimilar eso. Entonces vamos a dársela a eso, no vamos a medirlo por colores, porque si lo medimos por colores, entonces no va a funcionar.
1: Mira, tú mencionaste ahorita a Bernardo Klisman, que Bernardo Klisman es tremendo.
2: Él, yo lo mencioné porque yo sé que tú lo has
1: hablado. Lo admiro un paquetón. Él hace una gran política de conciencia a los diferentes sectores, señores, privados. Vamos de conservar el medio ambiente. El mundo va a desaparecer. Tú sabes, el mundo es de todo. Y el sector empresarial tiene que jugar un papel importante en cuanto a lo que es el mantenimiento, las políticas de medio ambiente, de cuidado, de salvar todos los recursos naturales que nosotros tenemos. Y es un asunto de conciencia. Es un asunto de conciencia que debemos de ponerse en práctica el concepto de lo que es el compromiso social empresarial. Es decir, las empresas privadas deben de crear un compromiso social de salvar al medio ambiente, de salvar a la humanidad. Porque realmente, si vamos como se está pasando en la República Dominicana, da pena a veces ir al sur, al norte.
2: Ay,
1: de
2: cuando tú ves,
1: seco.
2: Ay.
1: Oye, cuando tú ves el cadáver de un río, señores, pero eso es una cosa terrible.
2: Terrible, terrible.
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0: buen día, 8:57. Yo quiero compartir algo aquí que Moisés me envió. Así que vamos a colocarlo por aquí, mi hijo Moisés, el más pequeño, para que puedan escuchar nuestros amigos oyentes y televidentes.
1: Esta es una carta para mi viejo. Hay personas que llegan a nuestra vida para enseñarnos con palabras. Hay otras que nos enseñan con su ejemplo. Y tú hiciste ambas cosas. Mi padre, gracias por ser el hombre que me mostró que el trabajo dignifica, que el compromiso no se negocia y que la responsabilidad es una forma de honrar a Dios y a la familia. Muchas de las cosas que hoy soy comenzaron en el día en que decidí observarte. Fuiste quien me enseñó que el miedo no se vence esperando, sino dando el primer paso. Cuando el miedo escénico intentaba detenerme, tú me impulsaste a creer en mí, a levantar la cabeza y a salir adelante. Tal vez no lo sabías, pero cada palabra de ánimo fue construyendo la confianza que hoy llevo conmigo. También fuiste quien me empujó a salir a buscar mi porvenir. Me enseñaste que los sueños no llegan solos, que hay que salir a conquistarlos con esfuerzo, disciplina y perseverancia. Gracias a ti entendí que el éxito no pertenece a quien espera, sino a quien trabaja por él. Hoy miro hacia atrás y puedo reconocer cuánto de ti hay en mí, en mi forma de enfrentar los retos, en mi manera de asumir compromisos y en el deseo constante de seguir creciendo. Ese legado vale más que cualquier herencia material. Gracias, mi viejo, por cada sacrificio que quizás nunca contaste, por cada consejo, por cada corrección y por cada oportunidad que me diste para convertirme en un mejor hombre. Le pido a Dios que te conceda muchos años más de vida, salud y fortaleza, que puedas seguir disfrutando de tu compañía y que nunca olvides lo orgulloso que me siento de llamarte mi papá. Te amo, mi viejo.
0: Estas palabras son de Moisés, el más pequeño de mis hijos.
2: Muy fuerte.
0: Mira, muy fuerte. A propósito de... Yo, los tres lo hemos sentido.
2: Sí, pero tiene como los ojos agua ahí, ¿o qué fue? Le cayó una pajita en el ojo.
0: Me parece que cayó una también. A mí le cayeron dos. Sí, así que Moisés, gracias por enviar esto y por sacar de tu corazón estas palabras que a nosotros... tres viejos, nos ha tocado tan profundamente en esta mañana aquí, así que gracias Moisés, el más pequeño de mis hijos, y que Dios me ha dado la oportunidad pues de cuidar y de formar con la ayuda de Dios, así que
2: no era Moisés, era Benjamín. Qué bonito, Rudy, sí. Yo te felicito cuando un hijo, porque uno como padre se identifica también con eso. Eso es muy bonito. Yo te felicito que tu hijo pueda tener ese criterio tan honorable, tan
0: grande. Sí, de verdad. Eso fue a propósito de mi cumpleaños ayer, que me sorprendió, me dice, papi.
2: Esto requiere hasta un anuncio.
0: Sí, así. Sí.
2: Es lo que nos ponemos.
0: Lo preparé ahora. Él lo estaba preparando del Día de los Padres, él tenía eso ahí, lo fue. Arreglando.
2: Sí, pero tenía que avisarnos a nosotros.
0: Porque, sí, porque, ya, oye, no ha complicado aquí. Esto está lleno de aquí de agua. Llamada lágrima. Nos han sacado lágrima los tres. Bueno, pues gracias, Moisés. Esa es la idea. La idea, yo creo que de él era que yo sintiera, ¿verdad?, el amor que él me tiene. Y doy gracias a Dios por eso.

0: te quita del empeño, por eso se llama empeñal, porque te quita del empeño que tú estás. Así que él está en la presidenta Enrique, un saludo para Pepe y la joyería al lado. Así que ya ustedes saben, vayan por allá para comprar, vender o empeñar tus prendas. 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
1: Hoy no. 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
0: 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El cuerpo hay que cuidarlo, señores, hay que cuidarlo. Fíjense que hay gente que llega a los 40 o 50 años de guañangado y a otro que tiene 60 o 70 y todavía usted lo ve que están paraditos. Tiene que ver con el cuidado de tu cuerpo. O sea, tú tienes que cuidar tu cuerpo. Y el cuidado de tu cuerpo tiene que ver el ejercicio, tiene que ver el visitar tu médico a tiempo, ¿verdad? Sí, dale seguimiento. Sí. Hay gente que dice, oye, la perla, yo nunca he ido a un médico. No. O sea, como que eso es bueno, pero ve acá. Y cuando van al médico dicen, mira, ya no hay tiempo.
1: Ya le queda.
0: Claro, eso es lo que tú puedes conseguir. Si tú nunca vas.

0: médico.
1: Claro, porque cuando viene el device, le queda una semana.
0: ¿Esto entiende? Entonces, no. Hay que ir al médico. Hay que ir al médico periódicamente. Hay que ir al médico, darle seguimiento. Eso es fundamental. Al médico que te resuelva el asunto de todo esto. Y al médico de aquí arriba también, a los psiquiatras y psicólogos, también visitarlo, ¿eh? Porque la tranquilidad mental es también importante. Hoy día, la sanidad mental es tan importante como la otra sanidad. Eso es lo que se ha demostrado.
2: Hay un dicho de la sabia popular que tú la mencionabas, que Carl Gustav Jung, pues, la reconoce como parte de la sabiduría de 126 mil años que tiene evolutivo el hombre, que dice que el muermo, que no sé lo que el muermo, con tiempo tiene cura.
0: Ney, tú no eres de ahora, si tú conoces eso. Mira, Ney, háblame un resumen del programa este que tú tienes para derechos humanos, y cómo va el proceso para, yo sé que tú quieres manejarlo con el asunto de la universidad y todas esas cosas. ¿Cuáles pasos se han dado? Derechos humanos nos interesa a todos, o sea, no solamente al abogado, sino a todos, porque todos somos sujetos de derechos humanos, así que...
2: Sí, yo te decía el sábado pasado que tanto tú como Virgilio Almanza me han sacado de mi zona de confort y me han dado la gran oportunidad de poder aportar desde este programa y desde el Comité Dominicano de los Derechos Humanos, que va a tener otra dirección. La dirección que vamos a coger es precisamente un poco más académica. Entonces vamos a participar con el estudio profundo.
0: Mira cómo lo vamos a dividir. Vamos a hablar en tópicos generales de cómo va a ser, cuáles pasos se han dado, etcétera, etcétera. Y entonces, a partir de la semana que viene, cada semana vamos a tocar
2: un tema de derechos humanos.
0: No, sí, y relacionado con el currículo ese que tú estás preparando, el bosquejo ese.
2: Sí, el proyecto.
0: Entonces, vamos desarrollando paso a paso el proyecto. Entonces, cada semana tratamos una parte para que la gente entonces vaya asimilando todo lo que tenemos pendiente para... ¿Está bien?
2: Sí, como te decía, nosotros ya estamos asimilándole, vamos a solicitar al magistrado Medina que vea el proyecto, porque él puede participar desde el punto de vista académico,
0: claro,
2: para fortalecer lo que es el conjunto de prerrogativas y normas con las que contamos nosotros los hombres para vivir en sociedad y que se denomina como derechos humanos, la nueva filosofía del Comité Dominicano de los Derechos Humanos a nivel nacional. Y aquí en la filial San Pedro de Macorís va a ser investigar para conocer, conocer para educar, educar para prevenir, prevenir para proteger y proteger para transformar. Entonces, decía Montesquieu que la mayor causa de los derechos de la violación de los derechos humanos era precisamente el desconocimiento de lo mismo, y que la violación de los derechos humanos de una persona es la garantía de la violación de los derechos humanos de todas las personas en sociedad. Nosotros ya hemos estado asimilando, afiliando personas especialistas en derechos humanos. Ahí está Marcelino Martes, que es especialista en derecho penal y derechos humanos, que haya ha concluido su especialidad. El doctor también Domingo Paul forman parte ya de esta fila, también en un proceso de la especialidad en cuanto a lo que es derecho penal y derechos humanos. Está el sobrino mío ahora, que está dando pinino, José Félix Hernández, que está formando parte de eso, y ya le hemos mandado las comunicaciones y el proyecto a algunos magistrados retirados para que podamos nosotros hacer discusiones profundas con relación a los derechos humanos. En carpeta tenemos, por ejemplo, la propuesta de lo que es la inconstitucionalidad del cúmulo de pena de 60 años. Para presentarlo ante el Tribunal Constitucional. Ya eso son asuntos que vamos a discutir y que después lo vamos a tratar, cuáles son los conceptos de progresividad de la Constitución, porque una ley no se puede retrotraer en el tiempo, en fin, todos esos temas, pero desde el punto de vista más profundo, más académico, vamos a estar tratándolo. Nosotros ya, como le dijimos, presentamos este proyecto a la Universidad Central del Este, a los fines de que el doctor director de la carrera, el doctor Simeón del Carmen, pueda analizarlo y de lo que él considera, nosotros podamos hacer ese plan de trabajo de alto estudio de lo que es los derechos humanos. Y esto a su vez sirva como fuente para los legisladores, para el conocimiento de figuras jurídicas que a veces necesitan de un estudio profundo a través de las universidades e instituciones como académicas, ya que vamos a tener incluso una plataforma digital en íntegra para que las personas puedan entrar, puedan participar y puedan orientarse en cuanto a lo que son los derechos humanos, pero desde el punto de vista académico. Incluso una de las propuestas que nosotros le vamos a hacer a la universidad que incluya en el PERSU una materia con relación o titulada Derechos Humanos y Democracia. Tiene material de sobra y consideramos que es importante para la formación del profesional del derecho tener el conocimiento amplio, específico, de lo que es los derechos humanos y la democracia, sin tocar la parte de lo que es el derecho constitucional que se pueda implementar allá en la misma universidad. Así que ya ustedes saben, las puertas de los derechos humanos a partir de ahora están abiertas para todas esas profesionales, jueces, fiscales, especialistas en cuanto a derechos humanos, derecho penal, para que podamos abarcar, aportar desde el Comité de los Derechos Humanos a las instituciones, a los funcionarios públicos y privadas, para que puedan tener algo que ha faltado en lo que yo considero el Código Penal, como en una ocasión le estuve diciendo a Waldy Batista, que es el presidente de la comisión, que creo que le ha faltado un poco de doctrina, es decir, en la elaboración del nuevo Código Penal ha faltado, o sea, no hemos olvidado de la doctrina y de la ciencia que dependen del derecho penal, como el derecho, la criminología, el derecho penitenciario. Es decir, tú no puedes hablar de una pena de 20 años cuando en los últimos, del 96 para acá, con 14 penas de 30 años, solo uno cumplió 30 años, que fue Jena Aybar. Entonces, ¿por qué motivó a que podamos aumentar la pena en ese sentido cuando del 96 a la fecha solamente uno ha sido el que ha cumplido esa pena? Es decir, que nosotros al establecer conceptos como esto, también nos olvidamos de los principios de lo que es el derecho penitenciario, que es reeducar a las personas, ¿verdad? Reintegrarla a la sociedad, y de lo que es también la criminología, las medidas de seguridad fueron obviadas. Así bueno, que ya ustedes saben.
0: Cada semana
2: vamos a hacer una entrega de los diferentes temas sobre derecho penal y derechos humanos, sobre todo en ese sentido. Excelente. Abarcando temas de la niñez, de la mujer, todo lo que se refiere a derechos humanos.
0: Bueno, excelente. Bueno, decirle a nuestros oyentes y televidentes que hoy es Día de las Naciones Unidas para la Cooperación Sur-Sur, también Día Mundial de la Arepa. ¿Tú has comido arepa, Ney?
1: Pero ven acá. ¿Y esa pregunta?
0: Con chocolate. ¿Y usted ha comido su arepa?
1: Precisamente me desayuné.
0: No me digas.
1: Hoy con un. Bueno, pues. Con chocolate.
0: Yo estaba. En estos días estaba llevando el vehículo de los muchachos a chequearle el aire donde el amigo Tico. Y entonces allá llegó un joven, un motor, con una funda así grande. Entonces. ¿Qué es? Me dice Tico. Es una arepa. Sí, entonces arepa, creo que en Angelina, creo que la hace algo así, sí. No más no recuerdo, él me hablaba y me dice, sí, es una gente que lo preparan allá, pero una arepa. Entonces yo le pasé me fui un pedazo y se la pasé a la mujer. La mujer me dijo que está riquísima, la esposa mía me dijo, muy buena.
1: Sí, no,
0: así
1: no.
0: Que hay gente que hace su arepa muy buena.
2: Mira, con el permiso de Rudy, sí. Y el magistrado, yo quiero aprovechar también para hacer una denuncia ya como presidente.
0: Pero vamos a terminar con las internacionales.
2: Bueno, pues está bien.
0: Entonces le decía que hoy es Día de la Arepa, entonces hicimos fue el introito por eso. Entonces, Día Internacional de Acción contra la Migraña. La migraña, a veces sucede en cuestiones laborales, sobre todo. Mujeres que, mira, tengo un problema, manda la carta y dice, oye, dije una migraña. No, la migraña es difícil, o sea, que no te creas, o sea, eso le complica la vida. También Día Mundial de los Primeros Auxilios, Día del Bienestar en el Caribe, Día Internacional del Crochet, entre otros internacionales para este día. Y no podemos obviamente dejar el asunto de la migraña, porque ampliarlo, porque son muchas las personas que sufren eso, sobre todo el caso de las damas, y que a veces son más, no son bien entendidas o malentendidas, como decimos también, ¿verdad? Pues el 12

0: septiembre se celebra el Día Internacional de Acción contra la Migraña para concienciar a la población sobre esta patología incapacitante, o sea, incapacita a las personas y que afecta a miles de personas en el mundo, caracterizado por dolores de cabeza, o sea, cefaleas, etcétera. La migraña es una patología que puede ser hereditaria, oigan bien, ¿eh? Caracterizada por un fuerte dolor pulsante y palpitante. ¿Tú te igual que tu madre? Sí, la heredó. La situación la heredó, generalmente fuerte dolor pulsante o palpitante en uno de los lados de la cabeza, generalmente acompañado por náuseas, oigan esto, no es cuestión de embarazo, a veces migraña está ahí, vómitos. Se presenta con mayor frecuencia en las mujeres que en los hombres, como decía anteriormente. La duración de la migraña puede variar desde unas horas hasta días, dependiendo de cada persona. Pueden repetirse con una frecuencia periódica aproximada de 15 días. La migraña pueden hacerse crónicas, oigan esto, por el abuso del uso de fármacos para tratarla. O sea, que empieza a buscar esto, buscar aquello, y de la vecina le dice, no, esto fue lo que me ayudó a mí, y otra vecina le dice, no, no, tal cosa. Y empiezan a usar todas esas cuestiones, entonces puede hacer crónica. Así que vaya a un especialista, ¿verdad? Un médico para que le pueda ayudar, para usted evitar situaciones. Ocurren debido a que las células nerviosas del cerebro generan actividad eléctrica intensa, que afecta algunas funciones como la vista, mira, no pueden casi ver, el equilibrio, la coordinación muscular, la sensibilidad, el lenguaje inclusive, puede ser afectado cuando hay situaciones de migraña. El dolor de cabeza se produce debido al cúmulo o al estímulo del quinto par craneal. Repito, se produce debido al estímulo del quinto par craneal, o sea, el nervio trigémino, liberando sustancias que ocasionan inflamación en los vasos sanguíneos cerebrales y en las capas de tejido que cubren el cerebro, o sea, la meninge. Algunas de las causas que pueden desencadenar una migraña son las siguientes. Atención, cambio en los niveles hormonales debido al uso de píldora anticonceptiva o al ciclo menstrual de las mujeres. Estrés y ansiedad. Hay hombres que le llevan ansiedad a mujer en la casa. La comida, ¿y por qué no esto? ¿Qué es lo otro? Señor, hay mucho esfuerzo hacer esta mujer, estate quieto, Oh, caramba. Y niños también, que jovencitos, que le crean estrés a su mamá con malcriadezas y cosas. Cuídenla. Bueno, modificación de los patrones del sueño. No pueden dormir. Ingesta de alcohol. Todo eso potencializa, ¿verdad? Son causas que pueden desencadenar una migraña. Si usted tiene problemas de migraña, entonces suelte eso del alcohol, ¿verdad? Trate de dormir mejor, sensibilidad, ruido fuerte o luces brillantes, no ingerir alguna de las comidas. Si usted tiene problemas de migraña, no puede dejar de comer. Diga, me voy para Santo Domingo, no me desayuné, cuando yo venga como en la tarde. Mire, eso le va a causar un problema si usted sufre migraña. No, tiene que hacer su comida ahí, porque eso también le complica la vida. La sensibilidad a olores fuertes, eso también le va a causar problemas. Consumo de tabaco, suelte ese tabaco si usted sufre migraña. Consumo de ciertos alimentos lácteos como el chocolate también puede traerle problemas. No es que no ve el chocolate, tal vez será que no abuse, ¿verdad? De él. Productos que contengan glutamato monosódico, fruta cítrica, alimento procesado, maní, las nueces, todo eso puede crearle más situación. Bueno. Son de las cosas que pueden complicarle un poco más en todo esto. Ya ustedes saben que pueden venir náusea, vómitos, sensibilidad a la luz, dolor punzante en el lado de un lado de la cabeza, alteraciones visuales acompañado por destello de luz o punto ciego, hormigueo en uno de los lados de la cara, o un brazo, una pierna, todo esto. ¿Tiene cura la migraña? No tiene cura.
1: ¿Hasta
0: la
1: hoy?
0: La migraña no tiene cura hasta hoy, pero es una patología controlable, pero se puede controlar mediante la utilización de fármacos prescritos por un médico, tales como analgésicos, betabloqueadores para aliviar el dolor de cabeza, disminuir la intensidad de la migraña, etc. Igualmente se recomienda la práctica de actividad física, relajante, yoga, postura física que se tiran, que fortalecen los músculos, etcétera, etcétera. Esas son informaciones interesantes. Quisimos destacar el asunto de la migraña porque hay más gente de la que uno se imagina con situaciones de estas de migraña. Yo conozco cantidad de personas que amigos se reúnen y entonces, mire, la mujer tiene una migraña, muchacho, y el otro dice, eso mismo que la mía también, o sea que la migraña ahí toma un protagonismo como dicen.

0: usual por esa situación que se da. Así que también hoy es día de mundial de los primeros auxilios. ¿Y qué son los primeros auxilios? Mire, hoy más que nunca, con todos estos accidentes que tenemos hoy día, que parece una epidemia de accidentes, es necesario conocer los primeros auxilios. Muchos pensamos que desde pequeño en las escuelas se deberían ver dar nociones de primer auxilio y así se salvaría mucha vida. Y eso no es un disparate, o sea, es importante que se le enseñe a la gente como un RCP, muchísimas cosas que son interesantes, ¿verdad? Para uno resolver situaciones que se pueden dar. Pues el segundo sábado del mes de septiembre se celebra el Día Mundial de los Primeros Auxilios. Y esto por parte de las sociedades nacionales, de la Cruz Roja, de la Media Luz Roja, etcétera, etcétera. ¿Por qué se celebra el Día de los Auxilios, de los Primeros Auxilios? Bueno, pues la principal finalidad es invitar a los gobiernos de todo el mundo a divulgar la práctica y técnica de primer auxilio, a fin de preparar a la población con conocimientos básicos sobre una emergencia para recibir la asistencia médica y de esta manera salvar vidas. Con ello, se pretende fortalecer la capacidad de respuesta de las personas mediante el aprendizaje, de nociones básicas de primeros auxilios. Eso es importante. La Federación Internacional de Sociedades de la Cruz Roja, estas son organizaciones humanitarias fundadas en París, en Francia, 1919, posterior a la Primera Guerra Mundial, coordina y dirige la asistencia internacional en caso de catástrofe, desastres naturales, conflictos armados, entre otros. Agrupa 179 sociedades miembros a nivel internacional, las cuales participan en programas de primeros auxilios. Los primeros auxilios son aquellas técnicas y actuaciones aplicadas en la atención primaria e inmediata que se brinda a personas lesionadas en el mismo sitio, ¿verdad?, para mantenerlo con vida antes de trasladarlo a un centro asistencial. Es de vital importancia estar preparado en una eventual emergencia, ya que el primer minuto es decisivo para salvar una vida. Así que la Cruz Roja ofrece información gratuita para esto. Si quieren más información, pues ya te sabes, entren al asunto de la Cruz Roja para que puedan tener más información de esto. En caso de presentarse alguna situación de emergencia, se debe verificar los signos vitales de la persona afectada de manera inmediata, como el pulso, la respiración, temperatura, tensión arterial, reflejo de la pupila. Todo esto y todo eso lo podemos, todas estas técnicas las podemos aprender y otras más. Estudiando esto, los primeros auxilios, tomando curso de esto, para tener, por ejemplo, la reanimación cardiorrespiratoria, el RCP, la asfixia, quemadura, para herida, hemorragia, todo esto. Sin embargo, en todas estas situaciones, siempre hay que conservar la calma. Eso siempre es importante. Contratar a servicios de emergencia, el 911, ¿verdad?, que conocemos, ¿verdad?, fundamentalmente. Evitar aglomeraciones de personas. No movilizar la persona herida a menos que la situación lo requiera, utilizar guantes y mascarilla para atender a la persona afectada, brindar apoyo emocional a la persona afectada, entre otros. Es sumamente importante, no podemos salirnos de ahí. Así que yo espero que con estas orientaciones que le hemos dado, hemos podido contribuir con que usted le dé importancia, que en la familia, por lo menos uno de la familia, conozca de estos primeros auxilios y pueda seguir con los demás. 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

0: 9:31 en este encuentro de líderes, ya 12 de septiembre. Ney, ¿tú tenías algo?
1: Sí, mira, yo déjame entrenar.

0: Como presidente de los derechos humanos
1: y hacer una denuncia a, ya sea al Intran o al Departamento de Planeamiento Urbano del Ayuntamiento de San Pedro de Macorís con relación a un sinnúmero de badenes y de ¿cómo se llama esto? Reductores que han puesto frente ahí a las casas de Josecito, ahí hasta la tienda nueva china que hay por ahí, que se han creado unos tapones, y eso atenta con la salud pública. Se le han olvidado que nosotros tenemos en esa dirección, por ejemplo, del Ceibo, Quisqueya, todos esos lugares que quedan en esta parte este, esa era una parte este, de aquí de San Pedro de Macorís, Rudy, ayúdame ahí, que una ambulancia, que nosotros tenemos un hospital regional que es el Antonio Musa, y que realmente eso atenta contra la salud pública. No es posible que una emergencia pueda llegar a tiempo por la situación del tránsito en que se encuentra, por la creación de un sinnúmero de forma indiscriminada de lo que son badenes, de lo que son reductores extremadamente altos, y es evidente el tapón como se ha formado. Eso atenta contra la salud pública en el sentido de que cualquier emergencia que se pueda tener de algún transporte allá no haga posible que esa persona llegue a tiempo en cuanto al MUSA. Es decir, nosotros tenemos en esa dirección un hospital regional y esos reductores no se corresponden. Le hacemos un llamado a los fines de que reconsideren. Y también le advertimos que en 15 días estamos interponiendo un recurso de amparo en caso de nosotros no tener una respuesta. Así que le hacemos ese llamado a esas instituciones.
2: Buen día. Qué bueno, Ney. Tenemos ahora al doctor Ángel Medina, que...
0: El maestro.
2: Cada semana, pues él nos instruye con temas interesantes del quehacer judicial y con un tema muy bonito que trae hoy. Así que, doctor, ¿qué nos tiene para hoy? Buen día.
3: Bien, buen día.
2: Decirle a los oyentes que ya estamos transmitiendo, porque sí, las entrevistas las transmitimos, ¿verdad? Así que ustedes saben, para que las guarden ahí, para cualquier cosa que se le haya olvidado y no lo captó bien, pues pueden revisar posteriormente. Buen día.
3: Sí, procede.
2: Una llamada.
3: Ok.
4: Sí, buena. Sí, a petición de lo que se está diciendo acerca de los retenes o policía acotado, como le decimos. Sí, eso está bien, pero también tienen que tomar en cuenta que aquí, principalmente en la entrada Villa España, hay un puesto ahí, no sé si una gomera o algo, que ahí se arma un tremendo tapón que no se soporta. Se arma ese tapón desde acá de la entrada del 3 y medio, a donde Josecito, hasta la entrada, porque ustedes saben que por la mañana está el colegio de allá abajo en Villa España, ya que esto es un caos. Entonces, cuando se encuentran la escuela, el tapón de todos esos vehículos en el medio de la calle, camiones tapando goma en la misma entrada, no hay por dónde caminar. Entonces, está bien, yo entiendo, los retenes, está bien, están muy altos, las ambulancias, pero también tienen que tomar en cuenta que hay ciertos negocios en el medio que no nos permite transitar.
2: Bueno, ahora sí estamos, magistrado.
3: Bueno.
2: Doctor Medina.
3: Sí,
2: como buen día, adelante.
3: Bien. Sí, ya tratamos de traer siempre algún tema en el sentido de las personas que nos preguntan constantemente en el transcurso de la semana. Esta semana me han cuestionado, me han preguntado sobre una situación, indicios, evidencias o pruebas. Quiero decir que nuestra participación en el ámbito docente y participación académica, o sea, cualquier coincidencia, como dice el cualquier similitud, parecido, cualquier tema, es pura coincidencia. Nosotros simplemente nos limitamos a lo que dice y aclarar a las personas lo que dice la ley.
2: Doctor, ¿usted nos permite una llamadita?
3: Oh, ¿cómo no?
2: Buen día, Orlando. Buen día, hermano.
5: Buenos días, Rudy. Buenos días, doctor. No, déjame decirle procurador, porque lo de doctor, eso es. Procurador Medina, ¿cómo está?
3: Hola, un placer, hermano.
5: El placer es mío. igualmente.

0: realmente el placer es mío saludar al amigo Ney, que no lo conozco, pero es una persona que tiene mucho que ofrecer.
1: El hombre de
0: fíjate, mera, el motivo de mi participación es precisamente para no hacerle una pregunta a Ney, sino presentarle un proyecto sustentado por una paradoja. Es correcto lo que Ney dijo. Es un problema de salud mental el hecho de que en un trayecto del tipo de perimetraje que tiene, se produzcan los tapones que se producen en ese preciso punto. Es verdad. La otra verdad es que es lo que surge o crea lo paradójico, es que de la misma manera que eso es un producto, un problema de salud mental, de esa misma manera, digo, de seguridad, o sea, de salud mental, de seguridad, de la seguridad pública, de la misma manera que eso es así, también lo es el excesivo aumento de accidentes de tránsito. Muertes por tránsito, muerte por irrespetar la ley de tránsito, muerte por irrespetar la intervención de la autoridad. Para eso que está la autoridad. Las muertes por esas razones son mayores. Personas en motocicleta haciendo lo que le vengan a hacer, personas que no respetan el que en el entorno la velocidad excesiva sea como una bomba, lo hacen. Entonces, mira qué cosa. Si nosotros vemos todos los pueblos del este, comenzando desde Higüey, La Romana, Tomayor, El Ceibo, ninguno de esos pueblos tienen un tipo de distancia que va, por ejemplo, desde la bomba que está al final de la Galano Canto, me parece que es donde está el tribunal, esa bomba que está ahí, usted llega a la curva más arriba de donde vive el rector de la UCE, usted se va a dar cuenta de lo siguiente. En esa trayectoria, usted tiene un tribunal que tiene una entrada y salida de personas, tanto a pie como en vehículo. Usted tiene un colegio que entrando y saliendo, el volumen de personas en determinadas horas del día es altísimo. Usted tiene algo que le dicen el guacalito, que eso es, ustedes saben mejor que yo. Yo tengo casi 50 años viviendo por aquí, yo me estoy dando yo a lo que yo observo. Del lado izquierdo tienen un guacalito. Del lado derecho tienen un estadio de béisbol que aunque tenga una pared, impacta lo que sucede en el tránsito ahí. Sigue hacia arriba, usted va a encontrar de que tiene un hospital regional, que vienen vehículos de todos los otros lugares y tiene tres grandes centros comerciales. Estamos hablando en un perimetraje de menos de 2 kilómetros, una distancia. Entonces, mira dónde entra la paradoja, Ney. Si no se ponen los reductores de velocidad, ¿cómo se va a bregar con la imprudencia de la gente que conduce los vehículos de una manera imprudente al punto de que se crean tantas muertes, tantos accidentes, tantas personas que van para ese mismo hospital que tiene la emergencia tapada, como tú dijiste? ¿Cuál sería el balance? Entonces, yo considero que para lidiar con ese tipo de problemas, para introducir un elemento que pueda no resolverlo por completamente, pero por lo menos mitigarlo, hay que introducir algún argumento que sirva para poder mitigarlo. Entonces yo voy a concluir diciendo, en vez de yo decir que se quiten los reductores, entonces yo trataría de introducir ideas de cómo después que se quiten los reductores eso pudiera correr de la manera que no, o sea, que no entorpezca la entrada del hospital.
1: Gracias.
0: Y yo diría lo siguiente: usted tiene un puente que viene de la capital, usted tiene a la derecha, usted puede hacer una avenida por ahí que termine por el 3 y medio. Usted tiene la otra avenida, esta que era la carretera vieja de la capital, usted abre eso ahí, que termine en la autovía, y eso permite de que todo el volumen de vehículos que venga por la Galano Canto por lo menos utilice la otra como desahogo. Entonces ya hay por lo menos, aunque yo

0: esté equivocado, porque yo no tengo conocimiento de planificación urbana ni nada de por el estilo. Yo lo que soy es criminólogo, que busco el asunto del causa y efecto de una manera balanceada, tomando la realidad pura y simple, no mi subjetividad.
1: Gracias.
0: Entonces, en ese sentido, yo no voy a decir que los reductores sean algo bueno, pero tampoco voy a decir que sea algo malo. Tengo que quedarme en la realidad pura y simple.
1: Así es.
0: Y la realidad pura y simple es que si lo quitan, el volumen de accidente que va a ocurrir ahí por el asunto de la imprudencia y el exceso uso de velocidad, cuando en un sitio donde la gente no respetan los semáforos, no respetan los pares, no respetan las señalizaciones, ¿qué va a suceder ahí? Muertes. Eso es lo que yo quería decir.
1: Gracias, hermano, gracias, gracias, hermano, gracias. Bueno, ahora sí, doctor Ángel, sí, adelante.
2: Sí, en el transcurso de la semana, algunas personas me han preguntado si yo me encuentro, personas particulares, me han preguntado si yo me encuentro con algo de manera coincidencial, o también
1: una pregunta,
2: como periodista. Sí.
1: Ah, pómelo, pómelo.
2: Ah, ok.
1: Buen día, doctor.
3: Buen día, sí. Ante todo, gracias a Dios por darnos una oportunidad de tú hacer el programa, de nosotros escucharte, y los radio escucha, que son el sostén. Segundo, nunca es tarde si la intención es buena.
1: Es.
3: Un abrazo, por el Señor darte un nuevo año de vida, un año más.
1: Gracias, hermano.
3: Un abrazo a Ángel Medina, mi amigo, mi hermano.
2: Hermano, gracias.
3: Y a la vez, Rudy, hay que comentar muchas cosas malas, pero hay que comentar muchas cosas buenas. En esta semana me vi involucrado con dos instituciones escolares privadas, en la cual detecté que hubo varios estudiantes privados, que no, sus padres no pudieron pagar el año escolar completo, y esas personas le dieron su año completo, sus exámenes, naturalmente le retuvieron las notas. Por divinidad del Señor, cuando investigo, que somos cristianos, necesitamos el dinero, pero si sacamos los niños, el daño que le hacemos para el final de sus días, cuando sean adultos, jamás lo podemos reparar, porque hay un principio que dice, eduque el niño hoy y será el adulto correcto mañana. Yo felicito a esas instituciones, le he hecho muchas bendiciones, y ojalá que otras, aunque sean privadas, imiten ese ejemplo, y que Dios le bendiga grandemente, y feliz día.
1: Gracias, doctor Leazar, como siempre, usted sabe que usted es parte del espacio y de la emisora en sentido general, siempre preparado para contribuir con todo lo que quiere. Ahora sí, doctor, vamos para allá.
2: Que nos debemos a la persona. Claro que sí,
1: adelante.
2: Son los primeros, claro. Sí, le decía que varias personas me han cuestionado en el transcurso de esta semana, preguntándome si yo me encuentro de forma coincidencial o en mi calidad de periodista o comunicador, estoy haciendo una investigación y en la investigación me encuentro con algo que puede haber indicio de un ilícito penal, una infracción penal. Por ejemplo, encuentra un arma de fuego, encuentra un cuchillo ensangrentado y cualquier situación que entienda que pudo haber ocurrido allí una infracción penal. Ese, en principio, lo que usted encuentra allí o ve, observa, es un indicio. ¿Indicio por qué? Porque no sabe realmente si se cometió una infracción o no. Usted ve, por ejemplo, vamos a poner un ejemplo, encuentra el ejemplo que pongo es no tiene que ver con ningún caso específico.
1: Claro, claro.
2: Encuentra, por ejemplo, casquillo. Y usted dice, bueno, pero si se encuentra el casquillo fue porque se dispararon.
1: Claro, alguien ese.
2: Ahora, usted no sabe si se dispararon ahí. Usted no sabe si
1: lo tiraron.
2: Si la persona disparó en la finca o disparó en otro lugar, lo puso en su bolsillo y luego lo lanzó allí. O sea, usted no sabe si el hecho ocurrió allí o no. De manera que ahí en principio son indicios. Uh-huh. Indicios. Ahora, luego esos indicios pasan a ser evidencias. Evidencias cuando las autoridades...

0: correspondientes van y hacen levantamiento del lugar y hacen el estudio y para seguir llegando el ejemplo de Casquillo, lo llevan al laboratorio del banco de datos que tienen las instituciones correspondientes para eso y determinan que esos casquillos fueron o corresponden a X tipo de arma que se determina, si está registrado y si tiene alguna relación con un hecho. Ahí pasan a ser evidencias. Luego de evidencia pasarían entonces a ser pruebas, ya cuando el Ministerio Público lo va a utilizar para judicializar un proceso.
1: Sí, cuando se piensa incorporar.
0: Exacto, ya, fíjense que pasamos de indicio, evidencia y pruebas. Okay. Entonces, ¿qué establece el Código Procesal Penal? De las pruebas, la legalidad de la prueba. Dice que la legalidad son solamente los elementos de prueba solo pueden ser valorados en un tribunal si han sido obtenidos de forma y por medio lícito y conforme a las disposiciones de este código. ¿Qué establece ahí? La inspección del lugar del hecho. Eso es lo que tiene que realizarse en el artículo 176. Entonces, los funcionarios del Ministerio Público y la policía deben custodiar el lugar y comprobar mediante la inspección del lugar y la cosa, los rasgos y otros efectos materiales que sean resultado del hecho punible. Debe hacerse, ahí establece la forma de cómo debe hacerse.
1: No siempre un indicio se convierte en prueba.
0: No.
1: Esa es la...
0: En cierta forma, no.
1: Ya.
0: Hay que... Pasa a ser evidencia, primero tiene que ser evidencia.
1: Claro.
0: Cuando se hace el estudio correspondiente. Y se hace el procedimiento y levantamiento del lugar, en estos casos, como sería la inspección del lugar del hecho.
1: Claro.
0: Y en la forma que establece el código.
1: Exacto.
0: Y quién tiene que hacerlo. Ahí si se hace de esa forma y luego se determina que eso que se ocupó o se encontró guarda alguna relación con un hecho punible.
1: Exacto.
0: Si no, no es prueba.
1: Claro.
0: Porque fíjese lo que pasa. Si usted envía... esos casquillos, para poner, estamos con los casquillos, ¿verdad? Pero puede ser cualquier otra cosa. Manda esos casquillos y se determina que pertenecen al arma de Ángel Medina. Porque está registrada el arma que yo tengo, está registrada, se dispara antes y se introduce en una base de datos. Ellos van a decir, esos casquillos corresponden a el arma que tiene cargada Ángel Medina. Entonces, ¿qué es eso? Es una prueba certificante. Ellos lo que están es certificando, pruebas certificantes. Certifico que esos casquillos que me trajeron, ellos no están diciendo que Ángel Medina cometió un hecho, ni que tampoco se encontraron en tal lugar. No. O sea, a menos que se haga en la forma correspondiente, pero simplemente lo que están es pidiendo una certificación. Entonces es una prueba certificante. Ahora bien, si en la investigación se determina que esos disparos le ocasionaron una herida o la muerte de una persona en el lugar en que se encontraron y se determinó eso, ya es entonces la prueba vinculante sería esa, el levantamiento de esos casquillos en el lugar donde esa persona dice, en ese lugar fue que yo recibí la herida y se determinó eso. Ya hay vinculante, lo vincula.
1: Claro.
0: Entonces, esa es la importancia de que una persona encuentra indicios, cualquier cosa, un arma, un casquillo, cualquier cosa que entienda que pudo haberse cometido, no puede manipularlo, no puede tomarlo y recogerlo, porque inmediatamente esos indicios ya tendrán problemas para convertirse en evidencia y mucho menos en pruebas.
1: Claro.
0: Es lo que nos referimos. Entonces no debe hacerlo. Vamos a ver brevemente, ¿qué debe hacer en forma breve? Debe, se observa y encuentra un arma, encuentra el casquillo, encuentra cualquier cosa que entienda que pudo haberse cometido un hecho. Bueno, pues entonces lo que tiene que hacer inmediatamente es llamar a las autoridades. Puede tomar inclusive fotos, pero no puede recogerla. No importa que sea una persona en particular o sea una persona que esté haciendo inclusive un investigador o un periodista o no puede hacerlo porque está inmediatamente
1: posiblemente contaminando
0: está rompiendo la cadena de custodia.
1: Claro.
0: Y inmediatamente cuando se llegue y se utilice, se pretende utilizar como prueba, definitivamente que

0: será rechazado en el tribunal en ese sentido, por lo cual queríamos hacer ese señalamiento en el sentido, parece que ha habido un hecho que ha ocurrido, un periodista que estuvo recogiendo algunas evidencias, algo, indicios, algo así. Y entonces muchas personas me han preguntado sobre ese tema y esa es la respuesta, no puede hacerlo, simplemente debe de llamar a las autoridades, lo encontró, lo vio, pero espérate, déjame llamarlo. Uh-huh. Se mantiene ahí en el área, si quiere puede tirar su foto para documentar, ¿verdad? Pero no puede, por el menos, y tampoco puede estar difundiéndolo, porque esos indicios, usted no sabe. Usted no puede decir, esta persona, unos casquillos que corresponden a fulano de tal. Usted no sabe, porque no se ha hecho el procedimiento para determinar si esos casquillos corresponden o esos indicios corresponden a X persona o el arma de X persona. De manera que queríamos hacer el señalamiento de que en caso que se presente esa situación, no deben tocar ni hacer levantamiento de nada de eso, sino llamar a las autoridades para que hagan el procedimiento del lugar, porque de lo contrario terminaría entonces.
1: O sea, que si una persona sale de su casa y encuentra ahí en la calle inmediatamente varios casquillos, lo correcto es llamar.
0: Llamar. Okay. Usted puede tomar la foto para. Pero debe llamarlo, puede esperar, llama a autoridades para que ellos vayan y hagan el procedimiento del lugar y el levantamiento correspondiente, porque es que si usted va y recoge uno allí, otro aquí, otro allí, y lo pone en una fundita. Ya ahí se perdió el lugar de donde pueda haber caído o el lugar donde se pudo haber hecho ese disparo, en caso de ser así. De manera que ese es el llamado que le hacemos de no hacerse ocuparse de ese protagonista, ni querer, porque en lugar de ayudar, lo que está haciendo es perjudicando el procedimiento en ese sentido. Claro, si una persona ve algo, las autoridades te dirán, bueno, pero que las autoridades dejaron pasar por alto eso y no hicieron nada. Entonces, mira, este ciudadano está cooperando. Sí, claro que se le agradece y pueden hacerlo, pero si lo recoge y le pone la mano y lo mueve, y lo que hace es dañar el proceso. Simplemente lo observa, lo encontró. Ah, perfecto, muy bien. Pero llamar a las autoridades para que hagan el levantamiento correspondiente, para que así de indicio, pase a ser una evidencia y podría ser entonces también una prueba. De lo contrario, no tendría ninguna validez conforme lo establece el artículo 169 y el 176 del Código Procesal Penal de la República.
1: Bueno, gracias, doctor. Yo creo que es interesante porque cualquier persona se puede encontrar en una situación como esta.
0: Claro,
1: pasa
0: claro.
1: Por un sitio, se para, o una esquina, o cualquier cosa, salir de su casa, ve algo, ¿verdad? Y entonces ya sabe qué debe hacer para tratar de no entorpecer, porque sería entorpecer toda la situación. Después, claro, si le puede, y además complicarse, porque de repente, sí, daña lo que te hablaba de la cadena, ¿verdad?
0: La cadena de
1: custodia, sí, así que... yo creo que, bueno, ya ustedes saben que eso está en Facebook. Si usted quiere tener esos detalles más precisos y revisarla otra vez, esa entrevista, búsquenlo en Facebook, en Encuentro de Líderes, y ahí usted va a encontrar eso. Bueno, ya,
0: gracias.
1: Sí, en esta parte final del espacio, decirle que el dólar para compra, el dólar compra promedio 57.03, para venta promedio 59.92. Porque usted sabe que de banco a veces hay una diferencia mínima, ¿verdad?, entre una cosa y la otra, y entonces por eso se habla de promedio. Pero más o menos por ahí que anda un 57, algo hasta ahí 59 y algo. Algunas noticias que también no pudimos desglosar hoy, pero que son importantes. La Dirección General de Impuestos Internos habla de que la facturación electrónica es una obligatoriedad. Hay gente que se están descuidando con esto, profesionales inclusive, y no están tomando en cuenta que tienen que inscribirse para que su facturación sea el facturador gratis, o sea la otra forma que hay, pero tienen que trabajar en esto. La facturación a partir de ahora de noviembre, si usted no va a poder hacer factura si no está inscrito ahí. Así que si usted es profesional o usted tiene su negocio, su empresa, y usted a partir de noviembre usted no va a poder facturarle a sus clientes si no tiene, si no está inscrito y con la facturación electrónica. Para todas las personas físicas y jurídicas que realicen transferencia de bienes o prestación de servicios en el territorio nacional. Y todo esto obviamente en cumplimiento con la ley 3223 sobre comprobantes fiscales. La postura oficial de esto, ya ha sido inclusive puesta por la Cámara de Comercio y por todo, así que los profesionales

0: Independiente NEI, profesionales independientes y personas físicas, el calendario de implementación en el artículo 37 de esta ley que inició el 15 de mayo de 2024, ya ustedes saben, posteriormente el 15 de mayo de 2025 culminó la fase de adecuación de todo esto y ya en noviembre pues se va a la aplicación ya definitiva, así que es importante entender esto, entender esto. Si no se hace, puede tener inconveniente para facturar los servicios. Así que busquen el auxilio de profesionales o vayan a la Dirección de Impuestos Internos para tener mayores información con esto. Rosa NG denuncia campaña contra comercios chinos y xenofobia, dice ella. Estos días se ha hablado mucho del asunto de los comercios chinos, inclusive impuesto interno. Ha tenido tiempo en que ha ido, ha sometido a algunos, ha cerrado otros, y para que regularice su situación, porque ciertamente todo el comercio que tiene el país debe estar regulado igual. No importa si es chino, americano, japonés, dominicano, todos deben ir amparado en las leyes nuestras, ¿verdad que sí? Yo creo que de eso se trata. Todos deben pasar por el tamiz del control del Estado, en el sentido de pagar sus impuestos y hacer lo que la ley ordena con relación a las ventas, ¿verdad? Con su factura, etcétera, etcétera. Nunca debe haber discriminación, obviamente en ningún sentido debe haberlo. Bueno, los partos, hay una información también al cierre. De los 42.605 nacimientos registrados entre enero y agosto de 2026 en los hospitales públicos dominicanos, 24.100 fueron por cesárea, 56.57%, y los 18.000 restantes fueron por partos vaginales, o sea, el 43.43%. Esas son informaciones interesantes. La pregunta sobre cuál es la mejor forma de dar a luz, parto vaginal o cesárea, dice que no tiene una respuesta única. La seguridad de cada nacimiento depende de las condiciones de la madre, el bebé y el desarrollo del embarazo. La ginecóloga Francisca Aquino, del Centro Médico Vista del Jardín, dijo que la cesárea es una cirugía que puede salvar vida cuando existe una justificación médica, pero que cuando las condiciones lo permiten, el parto vaginal es el proceso fisiológico esperado y generalmente supone una recuperación más sencilla para la madre. Esto es una información que sale en el periódico Diario Libre y que nosotros estamos transcribiendo prácticamente lo que dice. Ella dice que es importante concientizarse que parir, que lo que tiene que comparir por el parto fisiológico, que es lo indicado, que el bebé debe salir y pasar por el proceso del canal del parto. Lo normal, dice ella, es que la paciente pueda ser desembarazada por un parto fisiológico. Para la paciente la recuperación es mucho mejor, dice esta profesional. Es un debate que se ha estado dando de lo que tiene que ver con el parto vaginal y el parto por cesárea. Se habla de que el parto vaginal evita algunos de los riesgos asociados con una intervención quirúrgica, como infección en la herida, lesiones de órganos cercanos, complicaciones anestésicas y la formación de coágulos sanguíneos. Pero también la información dice que al no aplicar una cirugía abdominal, la recuperación suele ser más rápida, con menor pérdida de sangre, y la estancia hospitalaria puede ser más corta. Hay condiciones que son absolutas, hay condiciones que son relativas, pero la cesárea no es el plan A, sería el plan B, sería lo que tendríamos que hacer si hay alguna complicación que tenga una indicación, dice esta profesional. De acuerdo con la especialista, una paciente con cesárea debe esperar entre un mes a 45 días para retomar su ritmo de vida normal. En cambio, la mujer que da luz en forma natural, al otro día del proceso ya está lista. Así que gracias por esa información que sale en Diario Libre. Señores, hemos llegado a la parte final del espacio. La próxima semana estaremos aquí en otro programa similar a este. Ahora, todos los días es bueno ir a la iglesia, a lo que usted crea, donde se habla de Jesucristo, ¿verdad? Y de la Trinidad. Así que nosotros particularmente vamos a la iglesia, encuentro de adoración a Dios. No hemos tenido el privilegio de tener a Ney allá, así que lo invitamos para que un día nos acompañe allá.
1: El doctor
0: Medina también, no tenemos el privilegio, pero también lo esperamos un día por allá. Mañana estaremos allá a partir de las 6 de la tarde en la Duvergé, esquina José Acarbucia. Estaremos ahí para compartir la palabra de Dios. Hermoso ir con su familia o solo, como usted crea, pero es bueno ir a la iglesia para adorar al Rey de Reyes y Señor de Señores. Están todos invitados mañana.

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y acabó. Hay un tema que está sonando por ahí. ¿Cómo se llama? Aquí no ha llegado ese tema. Cacuemaco. ¿Eh? Vamos todo el mundo entonces a cantar Cacuemaco. Pero con la palma todo el mundo. Para los chamaquitos.

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